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4: ¿Qué onda? Buenos días.
5: ¿Qué tal? Mi buenas tardes, mi raza, ¿cómo estamos? La panzonita de Aguascalientes, sí.
6: ¡Buenas tardes! Les digo, nomás está el Crazy Boy en los controles y hay efectos en este programa. Porque cuando viene el Alejandro, creo que lo atropelló una vaca, una mula, algo así allá en Hidalgo otra vez. Oigan, bienvenidos, son las 6:05. Yo soy Suriel, el Crazy Boy en los controles. Y en la producción está Jessy Correa.
7: ¡A ver esas palas, ánimo!
6: Y hoy voy a pedir que le abran el micrófono a Jessy Correa, se acerque y hable, porque aquí la tengo a un lado. Hola, Jessy Correa. ¿Cómo estás?
8: Pues me tuve que quedar porque Suriel me compró bien tarde la sopa y apenas me la estoy comiendo.
6: Oye, amiga, nunca te había visto...
8: comer una sopa.
6: No,
8: de
6: no, te
8: bote.
6: No te había visto...
7: La cola.
6: Y la neta, qué grandota, amiga.
8: ¿Qué?
6: Ah, no, es que no traes los audífonos, la babosa. Hoy es martes de oficina, 81-24-30-104-5. 81-24-30-104-5. Abrimos la oficina. ¿Quién anda por allá? Hoy es martes de que, oye, ¿tienes una duda de algo que dices? Oye, yo no sé quién me pueda responder esta pregunta. De medicina, de psicología, de amor, de desamor, un chisme, una verdad, lo que quieras hablar, una queja. Martes de oficina se abre, 81-24-30-104-5. Crazy, ¿me pones esos audios que tenemos por ahí, por favor? Porque el mouse no sé dónde lo puse y me equivoqué, me traje el otro. ¿Aló?
9: Hola, Suriel, ¿andas enfermito de la pancita?
6: No, yo no ando... Ah, poquito. ¿Y quién más está por allá, bueño?
10: Vaya, hasta que veo que Jessy habla en el programa de Suriel. Qué bueno que estás ahí para que levantes el rating.
6: No, y no nomás el rating, hace que les apriete el calzón a ustedes, ¿verdad? Bueno.
11: Suriel, te veo y se me salen tres gotitas de pipí. Te quiero mucho, te amo, te mando un beso.
6: Porque la gente es tan corriente, ¿escuchaste eso? No, no, bueno, ¿quién anda por allá? Bueno, y luego no me... Si, miren, al inicio no me mandan WhatsApp, pero luego ya al final quieren que los ponga. No hay tiempo, es ahorita o nunca. 81-24-30-104-5, voy con música antes de ir con Tocho. Bueno, Apolinesio.
12: Oye, Suriel, ¿qué onda con ese vato? El del pedo, que hizo como pedo, bloquearlo por grosero.
6: No, hombre, otra vez, mendigo.
13: Oye, deberían de ser la tripleta perfecta. ¡Inviten al capibara!
6: Nosotros dicen que hay recorte, amiga. No, yo por Aldo Suriel, que ya ves que allá en Viva la vi. ¡Ah, no! Pero bueno, ¿les gusta mi voz? ¿Les gusta mucho mi voz, verdad? ¿O no les gusta mi voz, mi Crazy? Sí, no, Crazy, el efecto. No, hombre, Crazy, ya me arruinaste el chiste, güey. ¿Les gusta el ron? ¿Les gusta mi voz?
14: Tu voz nos molesta.
6: Bueno, entonces momento de escuchar un WhatsApp más para irnos con música.
12: Dile a Jessy que no va a haber pago duras extras, que no friegue.
6: La Jessy ahorita se va a ir a bailar, creo que Valdes Express, ahí la encuentran de 8 a 10 de la noche.
15: Da chispita de chocolate.
6: Hola, chimami.
15: Saluditos a Jessy.
8: Gracias, gracias.
15: Les mando un fuerte abrazo.
6: Igual.
15: Bendiciones, besitos, bye.
6: Va. No, Crazy, no le pongas eso, Crazy, eres bien llevado. ¡Ya vamos con música!
8: Crazy, fue Crazy.
6: Fue Crazy, ¿verdad que sí? Fue Crazy. Mira, y le volví a poner. ¡No, Crazy! Ay, bueno, vamos con música antes de empezar el programa. Martes de abrir la oficina. Te escribo mensajes todas las noches, pero los borro. Grupo Frontera.
14: Tu voz nos molesta.
6: Oye.
16: Luego me van a empezar a decir.

0: tímido de Flans, esta canción de 1986, que casi fue tema del Mundial, pues justo como lo que les digo ahorita del año, del Mundial de México del 86. Iban a adaptar esta pista, pero al final, y no se armó. Pero ay, qué bonito escuchar a Mimi, a Ilse y a Ivonne, la neta. Y pues nada, mandarles un abrazo. Yo siempre voy a sus conciertos. Ay, de hecho, ya las he visto así de cerquita. Ya saben que yo soy bien fan, soy una señora. En fin, vamos ahora sí con el tema del día de hoy. Es martes de oficina, yo los escucho en este momento. No está jalando el mouse, Alex, me lo vas a tener que poner tú de allá. Muéveme. Ah, ya llegó el gargajo, ahí disculpen ustedes, ya llegó el gargajo. Haz de cuenta que empezamos desde cero. Ya era todo.
1: Nos encanta tu voz, Irving Tomeiro.
2: Tu voz nos molesta.
0: ¿Cómo? No, güey, pero pon el audio, ¿cómo me dijo?
1: Nos encanta tu voz, Irving Tomeiro.
3: Cállate, baboso.
0: Te voy a decir algo, si tantas ganas tienes de escuchar su voz, pues si quieres, háblale, güey. O sea, que él venga aquí de locutor. Yo la neta, yo no sé por qué lo dices. Algo le sabes al vato, algo te gusta de él. Pero bueno, no voy a perder el tiempo con chirigullos como tú.
4: Hola, ¿cómo Lucy? Estás, chaparrito hermoso, bello.
0: Hola, qué chaparro.
4: Hoy te mando un besito, guapo. Bueno. Ya sabes, aquí Lucy reportándose. Y saludos a los capibaras envidiosos que sus mujeres los ignoran. Compers.
0: Oye, Lucy, tú andas en plataformas. ¿Cuándo caes aquí a calle? Nos encantaría conocerte, la neta.
5: Bueno. Suriel, vas a ir hoy al Guateque. ¿Ora? A irte a ver.
0: Güey, yo jamás he ido al Guateque. Es de mi querida amiga Laura, pero no, yo no he ido. Bueno.
6: No tenemos tiempo, gomito.
0: ¿Ora? Pero pues es bien temprano. Oigan, ¿qué andan haciendo? ¿Qué tal su martes? ¿Hay quejas? ¿Tienen dudas? Si alguien me quiere hacer una pregunta, aquí estoy para respondérsela. Soy doctor, psicólogo, enfermero.
7: ¿Qué onda, Magis? ¿Cómo anda, chiquillo? Oye, salúdame a Cari y a Naye, dos amigas de la OFI Godín, que siempre te escuchan y son tus fanseses. Karen, muy guapas, amix.
0: Karen, Naye, ¿cuándo quieren ir, no sé, a cenar algo? Mientras les mando un miau, mamis.
8: Miau.
9: Hola, buenas tardes, Uriel. Habla tu seguro servidor, el Prieto y Cabeza de Moped. Te mando un abrazo, papi. La verdad es que sí me ofendí que mi prima no me conociera, pero está bien.
0: A ver, pon la foto. Es el Cabeza de Moped, pero ahora no trae filtro. Se supone que se veía bien blanco en la foto. Ay, no, sí. No, ya no estás tan pal perro, güey. O sea, te ves bien, pero déjate la barba.
10: Surigüillo, aquí los guardias gays, chirigüillos presentes. Mándale saludos y un miau a Luis Montero.
0: Luis Montero, a los guardias gays de... No sé qué, de qué empresa son los guardias gays. Les mando un miau, chiquitos.
11: Miau.
0: Y nos vemos en la noche, todos los guardias. Vamos a jugar a la galleta. ¿Ya nos vamos a música o qué? Sí. Se preparó Ozuna, se puso linda. Creo que viene al Dale Mix, yo no sé. Nos vemos el sábado. Mientras participa en las redes sociales de Calle, la radio de la ciudad. Se

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3: Buenos días. 81-2430-1045. Si nunca has mandado un mensaje, hoy es martes de oficina de recibir a los nuevos, de que ya salimos de trabajar todos y estamos chismeando, contestando preguntas, sabiendo qué están haciendo, si ya comieron o no comieron, si hoy tuvieron cuchiplancheo, si van a tener, si se metieron con el jefe. ¿O qué onda?
4: Para que no andes buscando.
3: Entonces, háblame y mándame lo que quieras. Hazme una pregunta personal, una pregunta de psicología. Llevé psicología en la facultad, pero no soy psicólogo. Una pregunta de amor, de desamor. Vamos con audios de WhatsApp. ¡Aló!
5: ¿Qué onda, Suriel? Nos molesta tu voz, pero nos encanta tu risa. Ríete. Saludos a los del callejón del Capibara. A ver cuándo invitas al Capibara mayor.
3: ¿Sí se acuerdan? Es que Roger a estas horas va y se guarda en una cueva, güey. Porque como tiene que cuidar esa panzota que tiene. ¿Sí se acuerdan quién le puso el capibara? Roger, ¿verdad? ¿Sí se acuerdan o no? Bueno, ¿quién está por allá, Don Cruz?
6: Oye, Suriel, ¿a poco sí es cierto que eres nieto de Zancudín?
3: ¿Quién es Zancudín, güey? Yo no lo conozco. ¿Tú porque estás grande, güey? Yo estoy chavito, soy un morro chiquillo. Bueno.
7: Aquí en el perro trafical, Suriel, por Universidad de Lópara, ¿cómo juegan los perdedores de los Tigres? Pues ya imaginarás.
3: Hoy juega Tigres. Hoy gana Tigres, güey. La neta, a ver, no podemos negar que Tigres ha sido el mejor equipo de Nuevo León, porque Rayado siempre ha sido el segundón.
8: ¡Ay, tan guapo! No, baby, yo entro con plataforma. Yo soy Godín.
3: ¿Cuándo viene, Lucy?
8: Y pues, a ver qué día te caigo. Regálame un boleto de Dale Mix y voy mañana. Mira, ¿qué dices?
3: ¿Qué más quieres?
8: ¿Jalas o te enclosas?
3: Es que yo no tengo los boletos, bebé. Son con el equipo de promociones.
9: Tú cállate.
3: Bueno.
10: Hola, Suriel.
3: Hola, Rebeca.
10: ¿Le puedes mandar un miau?
3: Sí.
10: A mi compañero Mauricio, es que le gustas mucho.
3: ¡Ay, pero Rebeca, yo pensé que a ti! Pero a ver, primero mándame una foto de Mauricio aquí por WhatsApp y yo te digo si le mando el miau o el pack. ¿El miau o el...?
11: ¿El pipirín?
3: Claro.
12: La cola.
3: Bueno.
13: Aquí reportando los guardias Hochis de Prosegur. No le crean al chofer. Es mi novio.
3: A ver, ¿si son de verdad guardias homosexuales o es puro rollo de ustedes? Porque dicen que después de cierta edad se les voltea la, se les hace agua a la canoa, güey. Pero si son guardias, pues en la noche tienen mucho tiempo libre. Seguramente entre ustedes se hacen mañas. ¿Qué quiere mi mamá?
14: Chisméanos del podcast de Violeta.
3: Mi mamá me hace promoción, güey. Sí, ya salió el podcast ayer, mi podcast con Violeta Isfel. Ahí está en mis redes sociales, @SurielSánchez, en todas las plataformas a la hora del té. Ahí nos encontramos. A ver qué... Y espérate, ¿se parece a Cher? O a esta, ¿cómo se llama, güey? A la que tiene los... Ay, a Donatella Versace. Es con... A ver, ponla, está muy bonita. No, es arriba, arriba, arriba, en info de contacto. ¡Arriba, güey! ¡Allí! ¡Dale para abajo, dale para arriba! ¡Ahí, mensote! ¡Ay, qué guapa está, mamá! Se ve... Ahí trae el signo de inteligencia artificial, pero vamos a decir que sí es real. Bueno.
15: Oye, Suriel, ya estoy harta de mi jefe. Ya lo quiero mandar a la pi.
3: ¿Quién es tu jefe? Mándame nombre de tu jefe. ¿Por qué? Mira, mueve el mouse. Tigres debería tener el estadio más lejos porque aquí se estacionan en las cocheras. Problemas de gente pobre. Que no vive en residencial. No te creas, bella. Quema a tu jefe mientras buena música. Mándame por qué y cómo se llama. 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

0: Ahora sí, todos conmigo, vamos a bailar. ¡Ráscale, mi Jason!
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0: mi novia Katy Perry, Hot and Cold, que por cierto, es que estoy dando datos de canciones que me encantan, güey. Esta letra se trata sobre un exnovio medio loco, neurótico, que Katy Perry como pues no lograba como entenderlo porque cambiaba de opinión todos los días. Entonces hizo Hot and Cold, o sea, frío y caliente, random. Haz de cuenta un amigo que se llama Gargajo que un día viene de buenas con ganas de jalar. Y al otro día nada.
1: ¡Y te callas!
0: Y ni modo. Bueno, ¿quién está por el WhatsApp? Martes de oficina, 81-24-30-104-5. Lo que tú quieras preguntar, decir, que te aconsejemos. Tienes un negocio, te quieres promocionar, quieres decir dónde están tus tacos. ¡Aviéntatelo, chiquito! Chiquita, bueno.
2: Oye, Suriel. Pero seas guardia o no seas guardia, como quieras. Ya después de cierta edad. Aunque algunos empiezan antes, ¿eh?
0: ¿Cómo a qué hora? Oye, ¿será turno de guardias coches? ¿Sí serán coches de verdad o no? No sabemos, pero dicen que a cierta edad, ajá.
3: ¿Qué onda, Suriel? Aquí reportándonos desde La Joya, Nueva York. Saludos, tu Power Ranger favorito.
0: La Joya... Ay, no sé dónde está La Joya, ¿en Santa Catarina? Creo que sí, hay una colega que se llama así. Se llama... Oigan, quiero quemar a Patricio, el jefe de una mujer muy guapa. ¿Por qué? No sabemos, pero ya la tienes bien harta, güey. Si un buen jefe paga chido, perro. Si no, hagamos un sindicato y ni modo. A ver, bueno.
4: Suriel, ¿a qué hora sales por el pan?
0: ¿Por el pan?
1: Mañana.
0: No, casi no salgo por el pan, güey. Me lo llevan a domicilio. Así de fácil. Oye, en mis redes sociales estoy como arroba Suriel Sánchez. Si quieres mandar tu WhatsApp en este momento, mándala. ¿Tienes? ¿Qué canciones quieres que pongamos en la competencia de la máquina del despecho callejera? Tú aviéntamela, pero ya en cortinas, porque antes de irnos a música, porque quiero saber con qué te quieres ir tú. Pero bueno, antes ya dijo el Alex que música. El Pachuco. Ay, que en paz descanse el Pachuco. El de Acábatelo. Ya se murió, güey. Ese sí se murió. Se murió hace como 2 semanas, güey. Que se cuide Mario Besares porque lo ya. El Pachuco regaló un ligero en calle 104.5 de Cities Radio. I'm Suriel with you hasta las 8 de la noche. Es que ya no supe más inglés, por eso. Nomás me dan media hora.

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0: Vuela, vuela de Magneto. Esta canción de 1821. De esto sí no me sé datos, pero me encanta. Lo que sí sé es que voy a escuchar tus audios por WhatsApp antes de ir con la máquina callejera del despecho. Y quiero mandarle un saludo hermosísimo, enorme, un beso grandísimo a Jazmín con J, que me estaba escuchando ahorita. Estábamos en una llamadita y que todo bien con todo lo que tiene que estar bien. Así que bueno, vamos a escuchar audios. ¡Aló!
1: Oye. No se te antoja un elote, así sin el elote, con el puro pal.
0: Se dice, güey, oye, ¿quieres un elote? No me acuerdo cómo es el chiste. Pero es como el de un elote con chile, sin el elote. No. Buenas, Uriel, disculpa, ¿se puede la de Smooth de Santana? Es que tiene que ser callejera, así callejera, pero te la pongo en la siguiente hora, te late. Hay muchos Didis y muchos Ubers que ya no me mandan audios porque como que piensan que me caen mal. Yo los quiero mucho a todos, o sea, pero que no ponga sus audios es porque a veces hay muchos, como ahorita, bueno...
2: ¡Sapito! ¡Pito! ¡Pito, pito, pito!
0: No llena con estar aquí hasta las 6 de la tarde, güey. Se va escuchando la estación. Haz de cuenta cuando ponen así los anuncios en YouTube de la Treviñosa.
3: Chiqui, ándale, porque ya me voy a bajar. La competencia no.
0: ¡La competencia en este momento! Está nada más y nada menos que... Las Hash con Estés en Donde Estés. No, Estés Donde Estés.

0: menos que esta ya estaba en competencia, ¿no? ¿Verdad? Pusimos la ilusión del primer amor. Esta es Pepe de las jeans. Las jeans contra las hash. ¿Quién se queda, Pepe o las hash? En este momento recibo tus audios por WhatsApp al 81-2430-1045. ¡Silencio! Vamos a escuchar quién está por allá y acullá.
1: Por las dos.
0: Por la dos, ¿verdad? Dijo la dos. Pepe. Sí, la dos, dijo la dos.
2: Sopota. Mamá.
3: Las hash, Uriel, las hash.
0: 1-1.
4: Ay, las preciosísimas de las jeans.
0: Las jeans dos.
5: 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Por supuesto que las jeans.
0: ¡Tres de las jeans!
6: ¡Por la de Roberto! ¡Ah, no, la de Pepe! ¡Pepe!
0: ¡Cuatro de la... Oye, güey, todos quieren a las jeans, por fin vayan a una que
7: yo quiero. Las por favor, mis amores.
0: Uy, aburrido, dos de las
6: hash. Pues ella la habías puesto. No, la ganó hace varios días, pero...
0: Puse...
6: Con la que se te pegue tu gana.
0: No, puse la de... Con la ilusión del primer amor. Sí, que estábamos bailando como homosexuales, Alejandro. ¿Cómo vas a decir que no?
8: El gato malandrín.
0: Cállate la boca, perro. Esa la pongo al rato. Ándale, güey. Tres de cash, cuatro de jeans.
9: La de Pepo.
0: ¿Sí?
8: Por tu tía.
0: Mi perro desgraciado.
1: La dos, la dos.
0: Pepe, cinco, Pepe.
2: Estés en donde estés.
0: Cuatro las jeans. Vamos, 5-4, güey.
6: Por la de jeans, la de jeans. ¡Seis! Ya, ponle, hombre.
8: ¿Qué onda, Uriel? Ponme la de las jeans.
0: Ya ganaron las jeans, güey. En este momento, en la máquina callejera del despecho, gana nada más y nada menos que... Pepe, de las jeans. ¿Ya sabes dónde estás? ¡Calle! ¡Súbele a la canción! ¡Báilala! No importa si hay alguien al lado de ti. Levanta el brazo y a la derecha y a la izquierda al ritmo de la música. Un, dos, un, dos, un, dos. 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

0: Navidad, están ahí.
1: Bienvenidos a la segunda hora de Cereal con Leche, aquí su servilleta es Uriel. Si va llegando, pásale a lo barrido, toma asiento, disfruta, relaja la raja, disfruta la fruta. Y el enigma del día de hoy, yo no soy de los enigmas. La balada, no, tampoco la balada. ¿Qué talla eres? No, tampoco es de verdad. ¿Cuál otro? Vamos a escuchar un vallenato. No, tampoco, Chelita, a ver, ¿qué podría decir? Me gané una camioneta y no supe cómo administrar mi dinero. Tampoco soy Jordi. Ya no tengo cabello. Tampoco soy Meme. Ay, disculpen ustedes, es que en la tarde me tomé el ansiolítico, me lo tomé con refresco y no sé si se me olvidó y me tomé dos, güey. O sea, no sé qué anda pasando el gargajo en los controles de aquí hasta las 8. Voy con audios, el de arribita, Alex, porque ese va a decir las hash, el de 14 ese. Bueno, ¿quién está por allá? Bueno, ¿aló?
2: ¿Por qué todos los hombres en tu programa, cuando por fuera se creen bien hombres en tu programa, son bien homosexuales? No entiendo, que me expliquen, porfa. ¿Sacan su lado gay?
1: Pues eso mismo quisiera yo saber. No es la señora de nos molesta tu voz. Es la voz, ¿no? De ella. Ponla.
2: ¿Por qué todos los hombres en tu programa, cuando por fuera se creen bien hombres en tu programa,
1: sí, es verdad,
2: son bien homosexuales?
1: Señora,
2: no entiendo,
1: ¿es usted verdad? ¿Es usted la que me ha estado molestando a través de mis redes sociales? Mira, nos mandaron un video bailando.
3: ¡Hombre, Suriel! ¿Qué? Es la competencia más robada que he escuchado. ¿A quién le interesa Pepe, hombre, chingado?
1: Pues ganó Pepe, güey. ¿Yo qué tengo? Mira, abajo hay un video bailando, güey, de un señor bailando. Mira, ponlo. Ese es el del circulito. A ver, vamos a ver cómo bailó la chava. Hace cuenta si nos vemos el Alex y yo bailando. ¡Aló!
4: Chirri, tienes mucho rollo, mucho picadillo. Voy saliendo del jale, güey, me quedé haciendo unos financieros, pero dime de qué trata el tema.
1: Es martes de oficina.
4: Ahora, ¿con quién andas chapulineando, qué, güey?
1: Con nadie, es martes de oficina de hablar lo que tú quieras, lo que tú desees, lo que a ti se te antoje. 7-3, arriba, Alex, arriba. Bueno, aló.
5: Suri. Me dedicas un pájaro.
1: No es.
5: Ya rúmbele a la batirruca.
1: No soy,
5: ya rúmbele a la batirruca.
1: No soy las clases de pajarología. Miau. Soy el miau. ¿Quién más está por allá? Ese tiene, se ve que tiene.
5: Pásame el número de esa señora de la que dice que somos homosexuales para que vea que no es cierto.
6: Cállate, baboso.
1: Uy, no, sí se los paso. ¿Qué? 81-31-25-91. No, ese no es. Cállate, bueno.
7: En respuesta a la que preguntó sobre las homosexualidades que decimos aquí en vivo, ¿verdad? Es que eso, si no se saca a los 5 minutitos, se acumula y se hace para toda la vida esa onda.
1: Es lo que yo les iba a decir. Científicamente está comprobado que si el hombre no hace sus mañas, o sea, hochis un ratito en el día, son 10 minutos al día, se te junta después de los 40 y empiezas como que, ay, tienes comezón en el asís. Y eso, pues ya, mira, otro, un último audio de 3 segundos que nos llegó. Pero antes de ir con música, digo, después, sí, ahí mero, bueno, ¿hola?
8: Ay. Sí, pásalo para intercambiarnos por piños.
9: ¡Claro, ya sabes!
1: Oigan, ¿sí sabían ese dato? ¡Ay, me muero! Carlos Rivera en calle.

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0: traemos una playlist que dices tú, no hombre, o sea, parece mi celular en modo aleatorio.
1: ¡Claro!
0: Aleatorio. Aleatorio. Oigan, es martes de oficina, de contar lo que quieras. ¿Hay quejas sobre alguien, sobre algo, sobre qué cosa? Cuéntamelo todo. ¿Estás bien? ¿Estás triste? ¿Estás feliz? ¿Qué hiciste hoy? ¿Ya extrañas a tus amigos? Hoy es martes libre, acuérdense, que sé que vamos a escuchar sus audios. Bueno.
2: No más, Miki. No es cierto, Suriel. A mí no me tronan la reversa.
0: Es que les digo que sí está comprobado que tienen que jugarle tantito, 10 minutos al día, porque si no, es como cuando hablas inglés, si no practicas el inglés, pues pierdes la fluidez, pierdes ese sentido que dices, hey, yo sé hacerlo, o de plano se te olvida si no lo haces. Entonces, pues tenemos que estar cuidando eso. 81-24-30-104-5, oye, en redes sociales, el Dale Mix es el sábado, y ahorita tenemos accesos todavía para que vayas y comentes, compartas, nos sigas y le des like para que puedas ir a este festival urbano que va a estar buenísimo. Vamos a andar ahí con toda la pila bailando, echando pues de todo. Y síganme en mis redes, arroba Suriel Sánchez ahorita. Es más, todos los que me sigan en redes sociales en este momento los voy a saludar mientras voy con audio. Bueno.
3: Ay, ay, ¿a qué le importa si queremos ser nosotros hace? Ay, ¿a qué le importa ser toda corta?
0: ¡Oh! Es que la gente no es feliz si no haces lo que quieres. ¿Quién más está por el WhatsApp? A ver, tú.
4: Suriel, no te quieras excusar. 10 minutos es un chorro de tiempo, ¿eh?
0: Pues es que en la Biblia dice eso. ¡Aló!
5: ¡Hola, Suriel!
0: ¡Hola, baby!
5: Oye, yo me quiero quejar de una compañera de trabajo porque es bipolar. Bueno, no sabemos si es bipolar o no. Yo creo que sí tiene un poco de bipolar. Y aparte es de que si anda con su novio o su matador, está bien feliz. Pero ya nada más se enoja con su matador y odia a todos, no habla, te contesta bien grosera. Entonces ya estamos hartas de ella. ¿Por qué? Pues por lo mismo. Porque es bipolar, muy voluble, y la neta, qué flojera trabajar con gente así.
0: Te voy a decir algo. Dile, ¿qué te parece si para que te pongas más de malas y la agarres en contra de nosotros, ¿por qué no le digo a tu novio que tienes un matador? Porque no será mala idea que le mandes a su esposo un mensaje y le digas, oye, tu esposa anda de cachuflas con alguien más que no eres tú. Y que se ponga más de malas, porque si va a llegar a hacerte la de bronca a ti, ¿tú por qué la tienes que llevar? Así de sencillo. Vamos con música, porque esto ya se está poniendo intenso, candente, como me gusta. Vamos a escuchar a Los Temerarios en Calle. Siempre he sentido que esa canción es de Los Temerarios, güey. 7:15, 11 de agosto. Ahorita vuelvo con más música y audios. 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

0: 7:27 en la radio de la ciudad. En este momento escucho sus audios y también saludo a los que me están siguiendo vía Instagram. Saludo a... ¡Ay, seguimientos! ¿Dónde está? Seguimientos. ¡Seguimientos! A Saraí Ayala, a La China, a Dayana Santillana, soy Andrea RM, a Lulú Estrada 367, a Zebra 32, a Melissa Grajeda, Dixari, a Costa 03, Jesús Luquea, a Ana Karen Punto Cruz Ramírez Punto 127, arroba Galilea Montijo, Andrea Punto Legarreta, Ernesto La Guardia, Recta FM y Marian Sandoval. Y muchas gracias por seguirme en estos momentos. Voy con sus audios. Bueno,
1: oye, Zulia, yo me quiero quejar del Charlie William. Ese vato se la pasa poniendo sus canciones. Ya estas me las sé, hombre. La noche, la mañana, en las madrugadas. Y luego, por el caso, que se pone a pistear y no invita al camarada. Y ahí se pone a hacer pellejos y unas flechas porque sale un chorro de madera.
0: Oye, ni fragmentada.
1: Saludos, Zulia, feliz martes.
0: Ni fragmentada se avienta estos audios como tú. ¿Eres tú?
2: Igual tu novio que tienes.
3: ¿Qué onda, Zuriel? Buenas tardes. Oye, ya me di cuenta que te hablan puros vatos, ¿verdad? Te mandan audio puros vatos. Tienes mucho... mucha popularidad. Oye, pues no, nada más aquí para comentar que yo estoy muy contenta porque ya el lunes, si Dios quiere, nos vamos de viaje a la playita. Una semana.
0: ¿A dónde?
3: Unas merecidas vacaciones antes de que los chiquillos entren a la escuela. Saludos.
0: Va a la playita de García. Se ve que está padre, pero ¿a dónde vas? ¿A Cancún, a Tampico, a Mazatlán, a Vallarta, a Los Cabos, a la Isla del Padre? ¿A dónde, Madre Santa?
3: Oye, chispita de chocolate, yo quiero quemar a todos los usuarios que te pelean los 50 centavos. ¡Ay, no! ¡Ya estoy harta! ¡Harta!
0: Oye, le mando un saludo también a Rodolfo Ruiz, que es el esposo de una amiga. ¿Quién está por el WhatsApp de calle 81-24-30-104-5? Bueno...
4: ¡Chupas!
0: ¡Cállese, güey! ¡Estamos en horario familiar!
5: Suriel, no sé por qué siempre pensaba que tienes la misma voz que el Adrián Marcelo, güey.
0: ¿Yo, güey? No, yo no. ¿Aló?
6: Suriel, ¿qué le pasó a Payachito? ¿Por qué ya no regresó?
0: No, basta. Payachito no viene. Está guardado porque luego... ¿Creen que sería prudente que venga el Payachito? Bueno.
3: Ay, sorry. Vamos a Mazatlán. A la playita de García, no. Qué perroso.
0: No se metan con García. Mi mamá era garciense. De hecho, siempre que iba, yo decía, ¿dónde está mi mamá? Pues como estaba toda empolvada, así con tierra café. Pues ya la encontraba y yo decía, ay, es mi mamá. Y decía,
7: ¿papá?
0: Y pues no, pues así no está. Los que me siguen en Insta también, arroba Zuriel Sánchez, mando saludos a... No, pues nadie me siguió en estos momentos, pero síganme en Insta, ahí estoy. Y recuerden ir a ver mi podcast, La Hora del Té. Hijo, te estoy diciendo que tenemos una de canciones, güey, que digo...
8: Dios, no puedo cantar sin llorar.
0: Ay, qué buena canción, Ana Gabriel. Amigos, simplemente... No, sí. 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

0: Grupo Firme. Esta música le encanta a una amiga.
1: Para que no andes buscando a nadie.
0: Imagínate que me vaya a escuchar. El beneficio de la duda. Vamos a escuchar sus audios a través del WhatsApp 81-2430-1045. ¿Qué hay, mi Alejandro querido? ¿Aló?
2: Suficiente tienen con vivir en García para que también les estén tirando carro.
3: ¡Cállate, baboso!
0: Oigan, por cierto, hay que rezar por la gente de Juárez. Yo no te sigo, te persigo. ¡Ay, muchas gracias, Shimami! Shimami, tengo una duda muy personal. Yo sé que eres una mujer muy guapa, muy bonita y sobre todo muy vanidosa, te arreglas mucho. Yo quiero saber, tengo radioescuchas y también estás tú dentro de esto, que donde me da la duda, que tengan cirugías así plásticas, cuéntenmelo, bueno.
4: Oye, esa es, ¿qué onda, Uriel? Oye, esa del que ya está harta de los de 50 de la feria de los 50 centavos. Pero ¿cómo no lo hace para el otro lado? Nomás para el lado de ellos, ¿verdad? Aviéntenlo para acá, para este lado y no pasa nada. ¿Cuál es el problema? ¿Redondeen para el otro lado? Nomás pero... para acá como el asadón. No, mamacita.
0: No estén peleando aquí. O sea, sí peleense, díganse cosas. Bueno.
5: Me rasgaron mi calca. A ver. Voy a tener que ir a buscar a ver dónde andan mañana, pues o mañana. Que ven, me la cambien.
0: Ven mañana en mi horario y yo te guardo una calca. Oigan, saludos al hospital Sierra Madre Veterinaria, donde me vacunan a mi perrita. A mí no, güey. A mí no me vacunan. Donde vacunaron a mi perrita, le falta la segunda para ya poderla sacar a la calle, mi Choloscuincla. Entonces vamos a escuchar sus audios. El primero, yo creo, Alex, a lo bueno.
6: El pipiri.
0: ¿El qué?
6: Joto.
7: ¿El pipiri?
6: Joto. ¿Papá?
8: ¿Papá? Oye, Uriel, ¿pero cuál es el tema? ¿Crees que soy adivino o qué?
0: Martes de oficina, güey, me encanta la dualidad de los radioescuchas. Me hacen una voz y luego al siguiente audio ya son otros. Bueno.
2: O sea, que está harta del que le pelean los 50 centavos, ni clima de traer.
9: Ya cállate, babosa.
0: Sí trae, matas. Sí trae, yo he visto su carro.
10: Uriel, ¿qué onda con esos de García y Juárez? Están en casa la Mauser, nadie nos quiere. Por eso se los mandan hasta allá, hasta no, el rincón.
0: No,
10: o sea,
0: pues es que es donde hay casas, güey, ya no hay casas chidas. ¿Quién de mis radioescuchas están operadas?
1: ¡Sí tengo!
0: ¿Qué tienes, Shimami?
1: Con mi cirugía.
0: ¿Pero cuál es?
1: El Superpower y todo. Pero te estoy hablando cuando tenía 25, 26 años. Ahorita voy a cumplir, si Dios me lo permite, el próximo mes, 53. Y mírame, bien mamacita yo.
0: ¡Ay, chiquita! Dice mi operador, el Alex, que si nos mandas una foto de cuando tenías 25, 26, Shimami. Y todavía te tiran mucho el rollo los colágenos, ¿o no?
6: Me molesta tu voz.
0: Ya me traen de bajada con eso, Alex. Que nos mande una foto, ¿verdad? Sí, que nos mande una foto. Vamos a escuchar música perreadora.

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0: sabes. Vamos a escuchar un audio de 29 segundos que tiene una A en color azul, porque luego el güey no la encuentra.
1: ¿Qué onda, Soria? ¿Cómo estás? Qué bonita voz tienes.
0: Ay, hola.
1: Soria, ponme una canción.
0: ¿Cuál quieres, mami?
1: Ay, no es de complacencia.
0: No, sí te la pongo.
1: Ay, es que ando down. Ando bien depre. Desde la mañana.
0: ¿Cuál quieres, mami?
1: Porque me peleé con mi mejor amigo y nos dijimos verdades bien feas.
0: ¿Y cuál quieres?
1: Pero bien feas.
0: No te pongas triste.
1: Quiero llorar.
0: Yo te...
1: Quiero seguir llorando porque ya lloré. Quiero seguir llorando.
2: Cumpliendo la promesa que te hice.
0: ¿No dijo cuál canción? ¿No dijo cuál? Mándame. ¿Y por qué la quitas, güey? Pues... ¿Cuál quieres escuchar tú? Dime. A ver, vamos a escuchar a Shimami con las operaciones que tiene. Bueno.
3: Oh. Oye, yo tengo una cirugía. Me hicieron una cesárea. ¿Eso también cuenta?
0: ¿Cirugías en? No valen. A ver, Shimami, ahí está arriba Shimami. Ya nos mandó que tiene un cuerpazo.
4: ¿Qué tal? ¿Cómo me veo?
0: Bien recarga, te bien.
4: ¡Los quiero!
0: ¡Nosotros más, Shimami! Bueno.
5: Anda down.
0: Hacia aquí. Y ya me pusieron así, anda Lupita. ¡No sean así!
6: Yo soy él. Los guardias se amotinaron y me empezaron a besar. Ayúdame.
0: Si son guardias homosexuales.
5: Mira. Pero Chiri, andas muy alzadito, güey. ¿No hay tema o qué?
0: Es martes de oficina.
5: Andas bien crecidito, como andas allá rascándole al,

0: Ahí enfrente, güey.
1: ¿Ahora qué enfrente? ¿Cómo que rascándole? No, ¿qué tenemos, es eso, güey?
2: Pues no el, tenemos tiempo ya, gomita.
1: El martes es de oficina. Mira, abajo, abajo, Alex. Abajo, abajo, abajo, abajo. A ese. Bueno, que...
3: Ay, no, güey, para el perro Mazatlán. Mejor cagada de perro.
1: Cállate, güey.
3: Y ya, todo el mendigo día con su banda y con su... Todo el día, güey. No. Lo odié.
1: Qué bonita voz es.
4: Oye, Ezriel, esa señora la que se va de vacaciones para allá, para Mazatlán. Pues es lo mismo, la playita aquí de García, la de Mazatlán, está igual de cochino, está bien feo.
1: Oiga, no están así con Mazatlán. Bueno.
5: Ah, pasa el pack.
6: Cállate, baboso.
7: Mira, ahí está. ¿Y la cuál chava. Canción con una fregada?
1: Ya, ándale, ya vamos con el audio antes de irnos.
8: Ya mire que están hablando. Y el vato que se burlan porque dije que ando. Ahorita te subo una foto mía.
1: De una vez.
8: No, eso es para el Alejandro.
1: Bueno, es que la veía Alexander. Pero ya, porque.
8: Quiero la de. ¿Y qué si te dijera que hace tiempo que las cosas no van bien? Tengo una cirugía en mi mano. En cada mano tengo cirugía. Tengo una cirugía, dos cirugías en la pierna. La cesárea no cuenta. Esa no cuenta tan culera, chile.
1: Esa es la que quería. Bájale todo aquí, que no lo oiga Betty porque llora.
6: Y que si te dijera que hace tiempo que las
2: no tenemos tiempo ya, bonita, perdón.
1: ¿Le puedo mandar un saludo a alguien que empieza con su apellido con M? Betty, ¿le puedo mandar saludos a alguien que empieza con M y sigue con O? ¿O no? ¡Le mando un gran saludo a mi compadre! ¡Le mando un besote! ¡A Monroy! Y Betty te manda otro beso con sus labios. Y también con la boca. ¡Y dice!
2: No tenemos tiempo ya,
1: gomita,
2: perdón.
1: Nomás que diga. Ya quítala, güey, vámonos ahora sí. Que la morra siga triste. ¡Uy! Que sube la melancolía, que sube, que baja. Mándame la foto, yo te amo más, chiquitita, no sé quién seas. Estás en calle, yo.
9: Los quiero mucho,
1: man. Ya me voy.

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el aplauso bonito. Gorgojo, ¿cómo estás? Ahí está mi amiga Dua Lipa. Ay, mi amiga. ¿Cómo están? Feliz martes 11. Todos los días son súper especiales. Lo hemos estado hablando a lo largo de la semana pasada y hoy no va a ser la excepción, pero hoy me voy a enfocar en todas las cosas lindas que ocurren los días 11 y también toda la carga energética y los grandes maestros de la música que nacieron un día como hoy. Pero eso lo hablamos ahí en Camarón Caramelo, Caramelo Machiche. Y es que es un gusto siempre estar con ustedes, saber de ustedes vía WhatsApp y a través de las redes sociales. ¡Ay, gracias, Gorgojín! 81-24-30-104-5. Y este fin de semana hay fiesta en Monterrey y nosotros somos parte de ello porque es el Dale Mix y los accesos están en redes sociales. Así que no lo dejes a última hora. No quiero que me estén llamando en Cinerama el mero día del evento. Oiga, ¿quiere ir al Dale Mix? No, no se puede. Tiene que ser todo con tiempo para organizarnos. ¿Quieres ser parte de ello? Bueno, la dinámica está en Instagram, calle 104.5 FM. 5 minutos pasan de las 8 de la noche. Yo soy Betty Ayala, bienvenidos. Estás en tu lugar seguro. Somos Calle, la radio de la ciudad.

Yes, esto es Calle 104.5. Hoy te voy a platicar hoy martes, porque muchas personas que creen que los martes es como estar en medio de la nada. Sin embargo, vamos a hablar de Robin Williams. Nos dejó en el 2014, pero no se equivocaba cuando dejó estas frases para la posteridad. Y es que él decía: creo que las personas más tristes siempre se esfuerzan al máximo por hacer felices a los demás, porque saben lo que es sentirse sin ningún valor. Qué fuerte, ¿no? Y luego ya cuando tienes el desenlace final de su vida, wow, a mí me hace muchísimo ruido o mucho sentido esta clase de frases. Robin Williams dijo: cada persona que conoces está librando una batalla de la que no sabes nada. Sé amable siempre. Por eso, cuando en la mañana que vas en el acelere y va un, para ti, desde tu enfoque y desde tu crítica, va un neurótico hecho la raja, dale oportunidad. No sabes si va rumbo al hospital, no sabes si lleva una emergencia a uno de sus hijos. O sea, no sabemos, simplemente pues dale oportunidad, carajo. También Robin Williams fue muy atinado cuando dijo: la gente no finge estar deprimida, finge estar bien. Recuérdalo y sé amable. Y ahora que sabemos lo que a él le ocurrió y que tenía una tremenda depresión, yo creo que vale muchísimo la pena tener algo de empatía y ponernos siempre en el lugar del otro para poder entender por qué las personas actúan de esa forma. Yo soy Betty Ayala, son las 8:11. Me encanta saber de ti al 81 24 30 104 5. A las 9 iniciamos Caramelo Macizo en Calle.

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las canciones más hermosas de los 90. Todo un poema para un corazón partido. Don't Speak, It's No Doubt, a través de Calle 104.5, 25 minutos después de las 8. ¡Qué maravilla ser conciencia que en este hermoso martes 11 de agosto nos encontramos ya en el día 223, gordit! Y nos restan 142 días, mis flacos, para cerrar el año. O sea, dentro de 142 días, a esta hora vamos a estar. El mariachi loco quiere bailar. Hola, de Mecano. Clásico, ¿verdad? La de Mecano. Ay, no. En fin, fíjate que hoy tenemos un día especial. Hoy es el día de los tambores metálicos, no a la gente que le gusta Metallica, esa es otra historia. En el corazón del vibrante y diverso Caribe, un instrumento musical que ha surgido como un símbolo palpable de resiliencia, creatividad y cultura. Hablamos del tambor metálico, nacido en las islas de Trinidad y Tobago, trasciende las fronteras geográficas para convertirse en un emblema global de la música y de la identidad. Así que, señores, por eso hoy se le rinde un merecido tributo, porque su historia es fascinante y las oportunidades transformadoras que ha facilitado. Así que todo lo que sume a la música, porque la música al final del día decora el tiempo, y si no me crees, como una canción te lleva a momentos fascinantes o a momentos turbios, pero siempre forma parte de nuestro soundtrack de vida. Por eso es importante reconocer a esta clase de instrumentos. Yo soy Betty Ayala y me encanta estar contigo en calle hasta las 10 de la noche.

¡Ay, el Viper! ¿Ustedes tuvieron Viper? Nah, yo creo que muchos que nos están sintonizando son de BlackBerry para acá. Sí, ¿no? ¿Tú tuviste un BlackBerry, Gorgojo? Sí. Eso, eso. Ya para cerrar y hacer conciencia, de al menos en este primer espacio, frases que decía Robbie Williams, que él se nos adelantó en el 2014 y que ciertamente nos hacen mucho ruido y algo de eco. Dijo, tendrás momentos difíciles, pero te harán valorar las cosas hermosas a las que no estabas prestando atención. Dicen que las personas, tus amigos, los conoces en la cárcel y en los hospitales, literalmente, y ¿sabes qué? Lo creo bastante. Robbie Williams dijo, pensaba que lo peor de la vida era terminar solo. No lo es. Lo peor es terminar con esa persona que te hace sentir solo. Traca. ¡Qué feo! ¿Cuántos están en este momento en esta situación? Lo voy a decir de nueva cuenta para que lo analices. Pensaba que lo peor en la vida era terminar solo. No lo es. Lo peor es terminar con personas que te hacen sentir solo. Otra de las frases que dejó Robbie Williams fue, encontré dos caminos en el bosque y elegí el menos transitado. Por eso soy diferente. Qué bonito, me encanta. Donde quiera que se encuentre y todas las películas que nos dejó tienen generalmente un mensaje súper propositivo. En 20 minutos más iniciamos Caramelo Macizo contigo, Betty Ayala.

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Es Jarabe de Palo en calle 104.5. No sé ustedes cómo anden de santoral, pero hoy es el día de Santa Clara. Ya no hay niñas que se llamen Claras. Yo ya no hay ni la señora Clarita, ya no hay. Pero bueno, si alguien conoce a una chica, abuelita, tía, que se llame Clara, pues hoy es su día. ¿Por qué se perdieron la costumbre de esos lindos nombres? Clara. Pienso en Clara, Santa Clara, perdón, pero pienso en una nieve. Pienso por default en una nieve. En fin, si usted se llama Clara, Clarita o Clarón, no, el señor Claro, no existe el señor Claro. La señora Clara sí, pero el señor Claro no. En fin, solamente lo comento. Ok, fíjate que hoy es un día muy especial para la gente que está en Argentina. Es el Día del Nutricionista. Y lo celebran allá un día como hoy, gracias al nacimiento del doctor Pedro Escudero, que nació en 1877 y falleció en 1963. Él fue un médico argentino pionero en la nutrición en aquellos lados. Posteriormente, esta celebración se extendió a la mayor parte de los países de América Latina y es una fecha dedicada a reconocer el homenaje a la labor de los profesionales de la nutrición. Vi un reel que me llamó muchísimo mucho la atención, que decía, es que como ahora los médicos tienen que hacer TikToks y bailes y coreografías y hacer trends para obtener gente. ¿Y en qué momento los influencers empezaron a dar consejos de nutrición, de coach life y de cómo llevar tu día a día? O temas de psicología, gente que no está preparada. ¿Cómo se invirtieron y en qué momento se volteó?

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Una canción para volver a creer en el amor de Flynn. Shipwreck a través de Calle 104.5. Hoy tenemos un día súper cargado de mucha energía con grandes maestros de la música. Uno que sí están, otros ya no están. Unos están vigentes, otros así, y nos vamos a llevar. Señores, tarán, tarán. Gorgojo, suéltame tantito unos centavos de lo que viene de ándale, de Cerati. Justo un 11 de agosto del 59 nace Gustavo Cerati en Buenos Aires, Argentina. Gran cantante, tremendo guitarrista y sobre todo compositor y productor, reconocido porque fue miembro fundador del negocio Soda Stereo y también por su carrera como solista. Es o fue uno de los grandes músicos más importantes de Latinoamérica. Dejó la vara súper alta para las futuras generaciones, yo creo que sobre todo en el tema de la composición. Trascendió a los 55 años de edad y ciertamente me urge que le hagan un documental solamente a su vida. Señores, hablar de nuestro cumpleañero Cerati que no suene con una de sus canciones más hermosas sería una pena y sería un insulto no honrarlo desde la trinchera de la admiración y agradecer por tantas canciones tan lindas. Cerati al aire en Calle.

Les traje tracks muy suavecitos, muy ad hoc de martes, porque algunos ya están hablando con las tortillas imaginarias por aquello de que no llegan a la quincena. So, vamos a aligerar la carga con la música. Y ahora vamos a ponernos un poco ruidosos. Un día como hoy, pero del 57, nace Richie Ramone en New Jersey. Baterista y compositor, él fue parte de la alineación de los Ramones de Oro entre 1983 y el 87. Grabó 3 discos con la alineación y su sacrosanto nombre es Richard Rainbird. Nada que ver con Ramones. No, eso era la pura mercadotecnia. Eso era mero requisito. Señores, al aire, Ramones.

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Mis Rolling Stones de oro, que por cierto, me anda haciendo falta una playera de Rolling Stones con esa canción. Recuérdenme, por favor, en redes sociales, Ayala Betty Pastilla en Facebook, Instagram Betty Ayala. Si esa es mi canción favorita, ¿por qué no tengo una canción, una playera de esa canción? Curioso. Ay, ahí viene un dato muy, muy entretenido. Hoy por hoy, cuando la gente, con los influencers, medios de comunicación o algún político, actor, para la sociedad cometen un error, luego salen en ese momento y salen a pedir disculpas. Falsas, honestas, pagadas, como sea, pero las ofrecen. El caso es que justo un día como hoy, pero en 1966, la banda inglesa The Beatles participa en una conferencia de prensa, esto en Chicago, en un hotel muy, muy mono, muy pipiris nice, donde John Lennon se disculpó por las declaraciones que había hecho semanas anterior, donde aseguraban que eran más populares que Jesús, poniendo fin a la controversia generada unas semanas antes. Y ahí fue donde dijo, ya, era de chill, era de cotorreo, estábamos jugando. Y el resto es historia. Señores de Beatles al aire en calle.

tracks suavecitos para sobrellevar la noche de este maravilloso martes. Ah, claro, Gorgojo, ¿eh? En la producción, Don Brutus. Gracias. No, Gordo, eso pasa por estar celebrando goles que todavía no llegan. Es eso. Gorgojín, por favor, fondéame con algo de Bumburi. Disculpa que te ponga a trabajar en tu horario laboral. Procuraré no hacerlo. Les dije que hay una elevación interesante en los días 11 y 22 de cada mes. Y es que un día como hoy, pero del 67, Bumburi nace en Zaragoza, España. Cantante, compositor y músico reconocido porque fue miembro de la tremenda alineación de Héroes del Silencio, dueño de una prolífica carrera como solista. Su sacrosanta madre le puso Enrique Ortiz. Enrique Ortiz, ¿qué es eso de que Enrique Bumburi, cariño? Es Enrique Ortiz. Así, y dicen los que saben que Enrique Bumburi, cuando vio lo que le ocurrió al maestro Cerati, dijo, no hombre, ni más paloma, que él se empezó a portar súper bien, le bajó a los excesos, dejó de consumir la pastillita azul, picaron el hombre, y dijo, no, mejor me la llevo calmada, yo sí quiero durar un buen rato. No necesariamente se vivió la vida loca como el maestro Cerati, pero ambas vidas, dos elementos importantísimos dentro de la escena del rock de habla hispana. Señores, al aire, Cerati. No es cierto, es Bumburi. Ay, no, Gorgojo, ya me lo estás pegando, lo Brutus, ¿eh? Es calle. Ignition 2, 1, 0. 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

Es algo de Linkin Park para decirte muchísimas gracias por permitirme acompañarte en este su espacio de camarón, caramelo, caramelo, machicho. Gracias, Gorgojo. Disculpa que te haya puesto a trabajar. No, procuraré no ser tan desgraciadota. Voy a cerrar con dos notas. La primera es que un día como hoy, pero del 2009, la banda canadiense Rush presenta el disco en vivo Grace Under Pressure Tour, grabado el 21 de septiembre del 84. Güey, lo grabaron en el 84, lo lanzaron hasta el 2009. ¿Qué es eso, Gorgojo? ¡Arrasa! Bueno, el caso es que es una producción que seguramente la debes de traer en el radar, si es que eres fan de la banda, si no, te pasó de noche. Y es por ello que me voy a despedir con una canción de Rush, pero también voy a cerrar con otro cumpleañero que me cae re bien. Un día como hoy, pero el 70, nace Andy Bell, músico, compositor y además productor. Lo ubicamos porque sí se escucha su bajo en la banda inglesa de Oasis desde 1999, además de que participa en otros proyectos como Baby Eye. Hip hip hooray para Andy y a toda la banda que hoy tiene mucho que agradecer, porque seguramente si le prestas atención te pasaron cosas magníficas. Me despido con Rush y con Oasis, deseando que todo lo bueno te siga, te encuentre y se quede contigo siempre. Hasta mañana y Om Shanti.

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el águila que devoró la serpiente, poderoso como una AK-47. 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

0: 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Un cuaderno que se deshoja la primera semana. Una goma que mancha en lugar de borrar. O una pluma que deja de pintar en pleno examen. Lo que parecía un ahorro termina siendo un doble gasto para tu bolsillo. Que no te pase. Quédate para saber cómo les fue a las marcas en nuestro estudio de calidad.
1: Revista del Consumidor.
2: Surtir la lista de útiles escolares requiere de tiempo, paciencia y sobre todo una buena planeación. Frente a un anaquel lleno de opciones, la decisión se complica. El reto no solo es encontrar el precio más bajo, sino garantizar que los útiles duren todo el ciclo escolar.
0: Para ayudarte y orientarte en estas decisiones, realizamos un estudio de calidad de algunos artículos incluidos en la lista de útiles escolares.
2: Analizamos un total de 94 productos de útiles escolares, entre bolígrafos de tinta azul, lápices de colores, cuadernos, juegos de geometría, gomas y sacapuntas.
3: El objetivo general de este estudio es verificar que los productos cumplan con su etiquetado, que cumplan en cuanto a las pruebas de seguridad, para que en el momento que lo utilicen las niñas y los niños en la escuela, sea producto seguro para ellos.
2: Para empezar, verificamos que ningún producto tuviera defectos a simple vista y que todos incluyeran su información comercial. En los cuadernos, comprobamos el número de hojas, que el papel resista el borrado sin rasgarse, que hojas y pastas no se desprendan fácilmente del arillo o cocido y, en el caso de las pastas no plastificadas, qué tanto repelen el agua.
0: A los lápices de color les exigimos puntillas que soporten la presión al dibujar sin romperse. Además, evaluamos su eficiencia al iluminar, midiendo el grado de desgaste en los tonos rojos, negro y azul. En las gomas, pusimos a prueba su nivel de desgaste y su efectividad al borrar.
2: Para los juegos de geometría, comprobamos la precisión en las escalas de reglas y escuadras, la graduación exacta del transportador y el buen trazo del compás. En los sacapuntas, revisamos que no presentaran aristas filosas y que lograran una punta perfecta.
0: Y finalmente, en los bolígrafos, vigilamos que no manchen ni chorren, midiendo metro a metro cuánto rinde la tinta antes de agotarse. ¿Cuáles fueron los resultados?
2: Todos los cuadernos analizados cumplieron con su número de hojas, gramaje y no presentaron defectos. De los modelos no plastificados, el mejor evaluado al promediar todas las pruebas fue un modelo de la marca Escribe. Si prefieres cuadernos plastificados, los mejores evaluados fueron First Class, Keep, Cute, Norma y dos modelos de Escribe.
0: En los lápices de color, ninguno presentó defectos. Los que tienen las puntillas más resistentes son Cores, Mae, Norma, Vinci, además de dos modelos de Faber-Castell y dos de Staedtler.
2: En las gomas, las que menos se desgastan son Artesco, Maped, Pelican y Staedtler.
0: Para los sacapuntas, dos de Cores y uno de la marca Kum no presentan leyendas de precaución.
2: Los bolígrafos de tinta azul no presentaron defectos en sus acabados. Si quieres que la tinta te rinda al máximo, la marca Bic rompió récord al superar los 2,000 metros de escritura, mientras que Mae y Office Max apenas alcanzaron los 800 metros.
0: Finalmente, en los juegos de geometría, todos los modelos analizados presentaron algún defecto en sus acabados y ninguno logró la excelencia general.
2: Ahora bien, antes de comprar los útiles escolares, haz una pausa y revisa lo que quedó del ciclo anterior. Rescatar los materiales que siguen en buenas condiciones no solo le da un gran respiro a tu economía, sino que también ayuda a reducir el impacto ambiental.
0: En este regreso a clases, haz que tu inversión saque 10.
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4: ¿Recuerdas cuando tu perro corría como loco detrás de una pelota? Saltaba el sillón de un brinco y te recibía en la puerta con una energía que parecía no tener fin. Un día te das cuenta de que ya no corre tan rápido, que le cuesta trabajo subir las escaleras, que duerme más y come menos. Tu lomito está envejeciendo y así como él te acompañó toda la vida, ahora te toca a ti acompañarlo a él. Lo primero que hay que saber es que la vejez no es una enfermedad. Es un estado fisiológico natural que atraviesan todos los seres vivos, incluidos nuestros compañeros de cuatro patas. Pero ojo, no a todos los perros les llega la vejez al mismo tiempo. Los de raza grande, como un pastor alemán o un labrador, se consideran adultos mayores a partir de los 6 o 7 años, porque celularmente se desgastan más rápido. En cambio, los de raza pequeña, como un chihuahua o un poodle, pueden no entrar en esta etapa sino después de los 10 años. Cuando tu perro envejece, los cambios no solo son de comportamiento. Su cuerpo también se deteriora. Si no se cuida adecuadamente, puede desarrollar sarcopenia, que es la pérdida progresiva de masa muscular. Esto le provoca dolores crónicos, debilidad en las patas y dificultad para levantarse o mantenerse de pie. Y el problema va más allá de las piernas. El músculo no solo sirve para caminar, también produce sustancias llamadas mioquinas, que ayudan al metabolismo y facilitan la comunicación entre el cerebro y el hígado. Cuando el músculo se pierde, todo el organismo se resiente. Además, pueden aparecer padecimientos como insuficiencia renal crónica, artritis y hasta algo parecido a la demencia senil humana, que los veterinarios llaman síndrome de disfunción cognitiva canina. Sí, los perritos también pueden olvidar dónde está su plato o desorientarse en su propia casa. Ahora, la buena noticia. Hay mucho que puedes hacer para mejorar su calidad de vida. Llévalo al veterinario al menos cada 6 meses y pide que le hagan estudios de sangre,
5: porque el diagnóstico temprano es clave para que cualquier tratamiento sea eficaz.
4: Mantén al día su vacunación y desparasitación. Cambia sus croquetas por unas formuladas especialmente para perros maduros, con menos proteína. Límpiales los oídos y báñalo una vez al mes. Déjale juguetes para que se entretenga y mantenga la mente activa. Y sobre todo, no lo obligues a hacer cosas que ya se le dificultan. Tenle más paciencia. Sácalo a pasear periódicamente, pero a su ritmo.
5: Y dale el cariño que siempre mereció.
4: Tu perro te acompañó en tus peores días sin pedir explicaciones. Ahora que le toca a él caminar más lento, es tu turno de ajustar el paso. Estos bellos seres han sido nuestros compañeros durante mucho tiempo y merecen que aumentemos los cuidados en su comida, en su ejercicio, en sus visitas al médico y en cómo los tratamos. Porque un lomito viejito no necesita que le devuelvas la juventud, necesita que lo cuides con la misma lealtad que siempre te dio. Con información del doctor Marco Antonio de Paz Campos, director del Hospital de Pequeñas Especies de la FES Cuautitlán de la UNAM. Un guión de Leonardo Santiago, con información del portal Ciencia UNAM. Les saluda Mónica Genis.
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1: Parece que me están esperando, es cierto. ¿Ya estamos listos? ¿Eh? ¿Qué cosa? Ya, está corriendo. Súbele, dame más volumen. Que se sienta el ritmo.

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1: Buenos días, muy buenos días y bienvenidos a Enfoque. Es miércoles 12 de agosto del 2026. Yo soy Mario González y gracias por acompañarme en las frecuencias de NRM Comunicaciones, todas nuestras plataformas digitales ya disponibles desde las 6 de la mañana en punto. Fabiola Reza, ¿cómo estás?
2: Hola, ¿qué tal, Mario? Auditorio de Enfoque. Muy buenos días, feliz miércoles, mitad
1: ya,
2: de semana.
1: Ya, miércoles, ya. Así, esto va avanzando.
2: Sí, va avanzando y rápido. La temperatura promedio en la capital del país es de 13 grados. Se espera una temperatura máxima de entre 24 a 26 grados y prevalece este pronóstico de lluvias fuertes tanto en la Ciudad de México como en el Estado de México, sobre todo en el centro y en el oeste. Estas lluvias podrían acompañarse de descargas eléctricas y posible caída de granizo. En Guadalajara, donde nos sintonizan a través de Retro 107.5 FM, la temperatura es de 17 grados, máxima de 28, mientras que en Monterrey saludamos al auditorio de Calle, la radio de la ciudad, 104.5 del FM, amanecen con 24 grados, el termómetro marcará una máxima de 36. A nivel nacional se pronostican lluvias intensas en Jalisco, en Veracruz, en Chiapas, en Campeche y en Yucatán, y prevalece la onda de calor en Baja California Sur, en Chihuahua, en Coahuila, Nuevo León y Tamaulipas. Es el pronóstico meteorológico para la mitad de esta semana,
1: María. Bueno, pues hoy comienza el examen de control de la UNAM. La aplicación del examen de control a las licenciaturas distintas van a presentar más de 45,000 aspirantes. La evaluación va a comenzar en León, Guanajuato, este miércoles. Después será en Oaxaca, capital, Tijuana, y va a concluir en la Ciudad de México, conforme al calendario que ya había presentado la UNAM. La aplicación en León será, este día, en el turno vespertino de 17 a 20 horas, y el 13 de agosto, primer turno de 9 a 12 horas, segundo turno de 13 a 16 horas, tercer turno de 17 a 20 horas. Ya deberían estar inscritos, aunque los alumnos han manifestado que han tenido problemas para la inscripción. Supongo que es una especie de volver a ingresar sus datos para aplicar el examen. Espero que se haya podido solventar todo este problema y que tengan mucha suerte aquellos que ya pasaron el primer examen. Espero que sea simplemente un trámite para ratificar los conocimientos que ya tienen, y espero también que sean la mayoría y que alcancen un lugar en la máxima casa de estudios después de todo este verdadero desastre en la organización del primer examen, que ha afectado a muchos, esa es la verdad, y ha provocado muchos problemas personales, evidentemente, familiares, planificar, gastar un poco más o mucho más, aquellos que tienen que desplazarse tanto hasta los centros donde fueron asignados. Desde ahí empezó el problema, Fabiola, que muchos fueron asignados en, pues, de repente tocaba en Tijuana, a ver cómo le haces.
2: En Oaxaca, así es, de acuerdo con el último corte que nos da la Universidad Nacional Autónoma de México, hay 45,463 aspirantes que ya cuentan con cita y conocen tanto la fecha, la sede y el horario que les corresponde para presentar este examen de control presencial. Tan solo para la sede donde hoy inicia, en León, Guanajuato, en el turno vespertino.
1: Solamente turno vespertino hoy.
2: Sí, solamente hoy turno vespertino. Mañana jueves van a ser tres turnos, primero de 9 de la mañana a mediodía, después de la 1 a las 4 de la tarde y de las 5 a las 8 de la noche. Allá se han inscrito, 2,122 aspirantes ya hicieron su registro para hacer este examen en León, Guanajuato.
1: Pues mucha suerte, de verdad. Ojalá que todo salga bien, como debe de ser, que no haya ya más asuntos que compliquen la entrada de estos alumnos y que todos alcancen un puesto, un lugar. Se juega mucho en una oportunidad. Claro, se puede volver a aplicar después, pero es complicado. Para las familias, el tiempo que muchos consideran perdido. Yo creo que no hay tiempo perdido, creo que siempre se puede aprovechar, pero ojalá todo salga muy bien. Bueno, y también estamos muy atentos a lo que está pasando en Colombia. Ha aumentado el número de muertos, sigue las labores de búsqueda y rescate. Hasta ayer la presidenta de la República decía, ya tenemos el contingente para salir listo. No sabemos si ya el gobierno de Colombia dio luz verde, porque teníamos pues cerca de 300 elementos de la Defensa Nacional, especialistas, binomios caninos. Se explicó que unas 4 toneladas de alimentos y medicinas, en fin, todo un contingente con equipo también especializado que tenemos en nuestro país para ayudar a los colombianos, pero hacía falta la luz verde por parte del gobierno, del nuevo gobierno de Colombia, de Abelardo de la Espriella. Hasta ahora no sé si ya se dio a conocer si partió o no ya el contingente mexicano. Lo que sí sé es que de Estados Unidos ya salió y ya habría llegado parte de la ayuda. Bueno, vamos a estar muy pendientes, por supuesto. Hay cosas que comentarles sobre este asunto. Por ejemplo, el equipo de fútbol infantil de nuestro país, Leyendas Obelis, de Tijuana, quedó varado en Colombia. En un video en redes sociales, los menores y sus entrenadores pidieron ayuda para regresar a México. El gobierno de Baja California ya restableció contacto con la delegación y entiendo que también la Secretaría de Relaciones Exteriores. Vamos a escuchar parte del mensaje que envía el equipo de fútbol.
3: No sabemos qué es lo que vaya a pasar, si vamos a poder salir de aquí a Armenia o no. No sabemos si vamos a perder vuelos o no. No sabemos cuántos días vamos a estar varados acá o no. Realmente, pues la logística ya estaba por parte de la Federación con el apoyo que tuvimos, pero pues ahora, como es este desastre natural, complica toda la situación.
1: Bueno, la Secretaría de Relaciones Exteriores informó que al momento 213 mexicanos han solicitado apoyo o asistencia consular debido a este fuerte terremoto que se registró allá en Colombia. La cifra de muertos, según la presidencia de Colombia, 181 muertos. Hay otros conteos que ubican en cerca de 240 muertos, un poco más incluso ya oficialmente. Bueno, no, oficialmente sigue siendo de 180, pero ya fallecidos por distintas plataformas de búsqueda también. El grupo de Banco Interamericano de Desarrollo activó también un fondo de 300 millones de dólares inmediatos para financiación de emergencia, junto a otros 500 mil dólares en asistencia humanitaria en Colombia, y bueno, pues toda la asistencia posible que se pueda enviar a los hermanos de Colombia. Esto allá, y también, bueno, no hay otro tema en España que no sea el eclipse total que se va a presenciar el día de hoy. Todos los medios de comunicación hablan del eclipse total, la gente está muy entusiasmada por tratar de disfrutarlo. Será visible, pues, prácticamente solamente en España, ¿no? Creo que es la península ibérica, digamos, donde va a poder apreciarse este fenómeno natural, Fabiola.
2: Son regiones de Groenlandia, de Islandia, el norte de Rusia, el océano Atlántico, España y también una pequeña zona de Portugal, como bien lo comentas, Mario.
1: Bueno, pues sí, hay mucha preparación de cómo se puede ver y todo, cómo se puede disfrutar este fenómeno maravilloso, obviamente, que la naturaleza está regalándonos. Y bueno, la capital mexicana, un evento que llamó muchísimo la atención y que preocupó, por supuesto. Digo, afortunadamente creo que no hubo heridos ni otra cosa que lamentar. Un derrumbe en pleno viaducto, en una de las vialidades más importantes de la capital mexicana. Se cayó un edificio que estaba siendo demolido y de repente, pues invadió, se brincó, obviamente, pues cayó el edificio. La barda perimetral, perdóneme, llegó a la lateral y se metió hasta los carriles interiores del viaducto, allá en la colonia Escaldón, por la calle Minería, aproximadamente. Era, le digo, un edificio en demolición que colapsó. Y pues mucha gente se pregunta qué fue lo que pasó ahí. Obviamente la vialidad, esto fue a plena luz del día, en horas complicadas. El alcalde Mauricio Tabe informó que la demolición contaba con permisos y que toda la responsabilidad tendrá que recaer en el responsable de obra. Vamos a escuchar a Mauricio Tabe.
4: Tendrá que ser el DRO de la obra y la propia constructora quienes asuman la responsabilidad civil y de todo lo relacionado con esto. No debió haber fallado el proceso de demolición. Nosotros expedimos la licencia como tal, y en el momento que expedimos la licencia, la responsabilidad la asume el constructor y el DRO.
1: El DRO, así le dice, ay, el DRO, ah, no, pues sí, el DRO, hombre. El responsable de obra fue el que pues le están echando ahí a él la mirada para que dé una explicación de lo que pasó. Bueno, esto y mucho más tenemos que desarrollar en esta mañana porque hay más información. Vámonos con el resumen de la información más importante en esta mañana. Nuestro colaborador, responsable general del C5, Salvador Guerrero Chiprés, fue víctima de un intento de asalto mientras circulaba por calles de la alcaldía Cuauhtémoc. Su equipo de seguridad frustró el robo, detuvo a uno de los presuntos delincuentes y lo puso ante las autoridades pertinentes.
2: Un juez de control vinculó a proceso al exgobernador de Guerrero, Ángel Aguirre, por su probable participación en el delito de desaparición forzada de personas, bajo la hipótesis de que en su calidad de servidor público ocultó información relacionada con la desaparición de los 43 normalistas de Ayotzinapa. Aguirre Rivero permanecerá en prisión preventiva oficiosa en el penal del Altiplano. La defensa ofreció 31 datos de prueba para desestimar las acusaciones de la fiscalía.
1: El Departamento de Justicia de Estados Unidos dio a conocer el arresto de 4 presuntos operadores del cártel Jalisco Nueva Generación en República Checa, ocurrido en junio pasado, entre ellos Leobardo Gaxiola López, alias Vado. La Fiscalía Federal para el Distrito Medio de Florida presentó cargos en su contra por narcoterrorismo, narcotráfico y tráfico de armas. Así lo informó el fiscal Gregory Coe.
5: Estos 4 acusados conspiraron para traficar ametralladoras de grado militar, lanzagranadas propulsados por cohete y lanzadores de mortero desde la República Checa a México a través de los Estados Unidos. Los acusados querían usar estas armas en México, nuevamente contra la policía mexicana, el ejército y la población. Iban a pagar por estas armas con fentanilo y metanfetamina, que estaba destinado a ser introducidos de contrabando en los Estados Unidos.
2: En Concordia, Sinaloa, fueron detenidos 10 presuntos integrantes del cártel de Sinaloa, entre ellos 7 son colombianos.
1: El gobernador de Sonora, Alfonso Durazo, reconoció que 2 grupos criminales se disputan el control de Hermosillo y, aunque están debilitados, esta pugna ha provocado un repunte de violencia en la ciudad.
6: Disputan en proceso, andan de debilitamiento aquí en la ciudad, por eso vemos una tendencia a la baja, sin embargo, reclama todavía esfuerzos adicionales de nuestra parte.
2: Y ya se confirmó esta noticia, médicos interrumpieron el embarazo de una niña de 11 años que llegó a un hospital del IMSS en Matamoros, en Tamaulipas, cursando un embarazo de 5 meses. La menor se encuentra estable, afortunadamente. Mientras tanto, continúan las investigaciones, pues, para esclarecer estos hechos.
1: Y también allá en Tamaulipas continúa el juicio contra Gabriel Alejandro Zapata por presunto abuso sexual en agravio de su hija, Dafne Zapata Quintos, quien murió en una escuela militarizada el pasado 16 de julio.
2: Y la Cofepris descartó la presencia del parásito Cyclospora cayetanensis en 16 hoteles de la Riviera Maya tras analizar 43 muestras de agua, frutas y verduras. Esta revisión se realizó luego del aviso de viaje emitido por Reino Unido por un incremento de casos entre turistas que habían visitado la zona.
1: En información internacional, la policía española desmanteló una organización criminal que reclutaba niñas internadas en centros de acogida para migrantes en Canarias, esto con el propósito de explotarlas. Parte de la información más importante de México y el mundo. Con esto nos vamos, regresamos con toda la información en desarrollo aquí en Enfoque.
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1: ¿Qué destacan los medios esta mañana, Fabiola?
2: Vamos a iniciar con la portada del Universal. Asciende a 17,635 millones de pesos el costo de la desolada megafarmacia. Ya nadie se acuerda de ese proyecto.
1: ¿De qué estamos hablando? Aquella megafarmacia.
2: La megafarmacia del expresidente Andrés Manuel López Obrador.
1: Y que sí se puso una como bodegota y después que no, que iban a ser farmacitas.
2: Ajá.
1: Eso ya la retomó la presidenta Sheinbaum, las farmacitas, que tenían un poco más de sentido, me parece, pero pues tampoco.
2: No, porque el proyecto de Andrés Manuel López Obrador era concentrar esta megafarmacia y que tú, si no encontrabas un medicamento en tu clínica de las instituciones de salud, incluso ellos hasta te lo llevaban a tu domicilio.
1: Sí, cómo no.
2: Medicamento.
1: Oye, ¿y del gas de bienestar? ¿Te acuerdas del gas de esta empresota también que iba a repartir gas como los refrescos que llevaban a todos lados y que iba a llevar a todos lados? Pues ni creo que ya después fue una sola demarcación. No sé si sigue operando el gas de bienestar.
2: Creo que es oportuno poner el sonido de los grillos. ¿Quién sabe qué pasó con todo eso?
1: ¿Y qué pasó con esta, cómo se llamaba esta oficina que crearon así que hasta con... es que nos tenemos que poner a rememorar las cosas que hizo el expresidente, esas ocurrencias.
2: Simplemente el intento de descentralización de las dependencias también.
1: ¿Cómo se llamaba esta oficina para devolverle al pueblo lo robado?
2: El instituto. Ajá.
1: Y entonces empezaban con tandas para subastar los productos los bienes, casas, autos. ¿Te acuerdas? Fueron varias subastas. Aquí entrevistábamos al responsable. Hasta que se descubrió corrupción en el instituto para devolverle al pueblo lo robado, entonces ya se callaron todo el mundo, pusieron a un abogado destacado, Jaime Cárdenas, lo pusieron de titular, renunció de plano, dijo, esto no tiene ni pies ni cabeza, es un relajo, se fueron y ya nadie habla del instituto para devolverle al pueblo lo robado. Era una propuesta presidencial, la autorizó el Congreso, pero pues no con ese nombre. Ah, no, el presidente dijo, no, a mí me cambian el nombre. Y tuvieron que volver a reformar la ley reformada para cambiarle el nombre como él quería, que era el Instituto para devolverle al pueblo lo robado, hasta que descubrieron que robaba al pueblo lo robado.
2: Robaba de lo robado.
1: Le han de haber dicho, ladrón que roba a ladrón.
2: Tiene 100 años de perdón, al menos.
1: Ay, Dios
2: en otros temas, el Heraldo, el Gabinete de Seguridad revisa los antecedentes de miles de aspirantes rumbo a las elecciones del 2027. Atoran extradición de Florian Tudor, este mafioso rumano, es la portada de Reforma que da seguimiento al tema. Tiene una investigación abierta por delincuencia organizada en su país, allá en Rumania. La disminución de homicidios dolosos que informaron ayer en la conferencia matutina de 51% es portada de La Jornada, de La Razón y de La Crónica.
1: Muchos destacan esto. Todos, prácticamente los periódicos llevan esa nota importante.
2: Sí, porque no solamente son cifras que nos da el gobierno, sino también ya nos informaba el INEGI sobre este tema, una reducción muy importante, al menos el año pasado, respecto a las muertes registradas en administraciones anteriores, muertes violentas, por supuesto. Y el tema de Colombia es portada de Milenio. Cede el presidente Abelardo de la Espriella y abre las puertas a rescatistas. Y es que 24 horas de este lamentable terremoto que haya dejado varias víctimas, no había solicitado la ayuda internacional.
1: Sí, totalmente.
2: Lo más destacado de la prensa este miércoles.
1: Pues es que lo agarró así en su primer día hábil.
2: Sí.
1: El primer día hábil le tocó el terremoto muy tempranito, así como dándole la bienvenida, una cosa muy, muy fuerte. Vamos a ver cómo va reaccionando el gobierno de Colombia. Y sobre esta parte del homicidio, efectivamente con esta disminución del 51% según las cifras oficiales, pues creo que todo apunta o todo nos hace pensar de que va por ahí la estrategia. Ajustes, por supuesto, habrá que hacerlos. He debatido mucho el tema y con especialistas que nos dicen, sí, pero está en la parte de las desapariciones que han aumentado.
2: Sí.
1: Puede ser, pero sería entrar en terreno especulativo, pues no sabemos si todas las desapariciones efectivamente, pues podemos intuir que muchas acaban en desafortunadamente muertes, pero no tenemos una cifra real, ¿no? Porque pues, no hay cuerpo que contar, así de crudo, pues. Otra parte también es el subregistro en algunas fiscalías. Puede ser que no son consideradas como homicidio doloso, sino como otro tipo de muerte, también puede ser. Pero creo que no alcanza igual. Aunque le sumemos estas cosas, no alcanzaría a explicar un 51% de disminución de delitos. Creo que lo que sí nos ayuda a comprender y entender es que se cambió la estrategia radicalmente. Administración, a pesar de que son del mismo equipo, grupo político, hubo un cambio en la estrategia de seguridad y estamos viendo las consecuencias. Y a pesar también de que hemos tenido, pues sí, una guerra entre fracciones de los cárteles, como el de Sinaloa, por ejemplo, pues creo que por ahí va, con ajustes, por supuesto, pero es la diferencia entre cruzarse de brazos y no hacer nada a agarrar el toro por los cuernos, que me parece que es lo que está haciendo la actual administración. Vamos a ver, obviamente, cómo va avanzando todo esto. Son las 6:24 a.m.
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1: Hola, Javier, ¿cómo estás?
4: Muy bien, ¿qué tal, Mario? ¿Cómo estás? Muy buenos días. Hola, Fabi, buenos días.
2: Javi, muy buenos días.
4: Amigos de Enfoque, gusto en saludarles. Bueno, estoy muy emocionado. Déjenme
1: se ve, oye, llegaste así.
4: Sí, pues
1: brincando
4: es que es
1: de emoción.
4: Miércoles es un buen día, me lo parece, salvo su mejor opinión.
1: Sí, sí, sí.
4: Bueno, pues resulta con que la madrugada de este jueves, o sea, dentro de, pues, ¿qué será? Unas 20 horas, 18 horas, arranca la participación mexicana en el Mundial de Flag Football.
1: ¡Ah!
4: El Mundial del Tochito.
1: Somos buenos para el
4: flag. Somos extraordinarios, sí. En las damas, somos bicampeones.
1: Sí, no, las mujeres.
4: Las mujeres son las número uno del mundo. No de CONCACAF, no, del mundo. La selección femenil mexicana de flag football es la número uno del mundo.
1: ¡Qué maravilla!
4: Y empieza el día de mañana su participación, al igual que la
1: ¿dónde?
4: En Düsseldorf, en Alemania.
1: ¡Ah, mira! Oye, el flag football se juega mucho más que el fútbol americano, yo creo, ¿no? Tiene más, se juega muchísimo.
4: Se juega cada vez más.
1: Aquí se juega en este
4: país. Se juega
1: país.
4: Cada vez más.
1: Y es... Muy notable cómo está, pues en muchas canchas de muchos barrios se juega.
4: Sí,
1: organizado.
4: Sí. Bien organizado, sí. Y de hecho la NFL México ha organizado también ya torneos también de Tochito. Ella aquí en México se tropicalizó el nombre y le llaman Tochito, ¿no?
1: Claro.
4: Que está bien porque es una forma muy coloquial en la que se conoce el deporte.
1: De hecho, así es el nombre. Punto. Tochito, así se debe conocer a nivel mundial.
4: Sí, vamos a proponerlo. Cámbiale el nombre de flag football a mundial de Tochito, por cortesía de Mario González.
1: ¿Y pero no jugabas tú Tochito tacleado
4: sí,
1: o sí tocado?
4: Jugaba. Yo sí jugaba Tochito tacleado.
1: El tocado con una nalgadita ya estaba, ¿no? Y el tacleado también.
4: Sí. En la calle, en un pavimento, ¿no? Esos eran buenas épocas, cuando se podía jugar en las calles todavía, mi querido Mario. Bueno, de eso ya se
1: supongo que eras reclutado tú luego en la línea.
4: Fíjate que era un. Allá en mi colonia, sí.
1: Javier está grandote, pues sí, ¿no?
4: Sí, habíamos, había mucha pasión. Bueno, un día le fracturé la clavícula a un primo mío jugando.
1: No, ya ves.
4: Tochito, sí, hombre, sí estaba medio ruda la cosa. Pero bueno, saludos a él, a Gabriel Garay, por cierto. Bueno, les cuento que mañana en la madrugada arranca este Mundial México, la selección femenil mexicana enfrenta a Alemania. Bueno, pues la selección varonil enfrenta a Alemania también. Es decir, doble enfrentamiento el día de mañana entre México y Alemania. Primero será a las, les voy a dar la hora, a la 1:15 de la mañana, por si tienen insomnio, o si les interesa, si se quieren levantar, qué mejor que hacerlo. 1:15 de la mañana, el partido entre las damas y la selección de Alemania, y la selección varonil va contra Alemania a las 2:30 de la mañana de este jueves.
1: ¿Pero se puede ver?
4: Sí.
1: ¿Ah, sí? ¿Va a estar televisado?
4: Se va a pasar.
1: ¡Ah, qué maravilla!
4: Se va a pasar por ESPN, se va a pasar el...
1: No me diga usted.
4: Sí, en la madrugada se va a pasar estos
1: partidos. Oye, qué bien, me da mucho gusto.
4: Sí. Y no solamente eso, ¿sabes qué, Mario? Además de que es un mundial.
1: Sí.
4: Además de ello, también otorga boletos para los Juegos Olímpicos de Los Ángeles en 2028.
1: ¿Va a haber Tochito?
4: Sí. Si no sabías, entérate que para el 2028...
1: Enfoque me entero.
4: Va a haber Tochito, va a haber flag football en los Juegos Olímpicos del 2028.
1: Oye, somos
4: O sea, hay posibilidad de medalla, estamos de acuerdo.
1: Claro.
4: No, ya estamos haciendo las cuentas de la lechera otra vez.
1: Otra vez,
4: imaginándonos que si le ganamos a fulano y llegamos a los Juegos Olímpicos.
1: No, pero aquí somos potencia del mundo mundial.
4: Sí, somos potencia. Entonces, yo creo que... a ver, recordemos que cuando se celebran Juegos Olímpicos en un país, el país, digamos que anfitrión, tiene la potestad de elegir, oye, yo quiero pues, que me incluyas este deporte. Uh-huh. Por favor, Comité Olímpico Internacional, incluyeme aquel. Es decir, hay algunas condiciones, no es cualquier deporte. No puedes poner la charrilla, por ejemplo.
1: Pero
4: ¿no?
1: Este deporte que tanto se está practicando a nivel mundial, creo que va a
4: ser. Sí, ya.
1: Absolutamente. ¿No?
4: También creo que ya. Y yo creo que puede ser un deporte que llegue para quedarse.
1: Sí, por eso. Sí.
4: Ustedes recordarán que de los Juegos Olímpicos de París se implementó el breakdance, por ejemplo.
2: Muy polémico, ¿te que iba a comentar?
5: Hasta ahora muy sigue polémico. Siendo meme la australiana que bailó
2: como canguro.
4: Como con canguro. Bueno, pues fue petición del Comité Olímpico de Francia, que pidió al breakdance incluirlo en los Juegos Olímpicos. Bueno, pues el Comité Olímpico de los Estados Unidos pidió incluir el flag football. Y por eso es que va a haber tochito en los Juegos Olímpicos del 2020.
5: Oye, ¿y béisbol ya se fue?
4: No, es que es intermitente también. Sí. Así pasó justamente. Lo más, con todo respeto, pero durante muchos años, Primo Nebbiolo fue el presidente de la Federación Internacional de Béisbol, un italiano. Ajá. Se juega béisbol en Italia.
5: Mucho.
4: Se juega
5: muchísimo.
4: Se juega
5: potencia,
4: mucho. Sí.
5: Bueno, no nos ganaron.
4: Nos ganaron, cierto, en el Mundial. Tienes toda la razón. Sí. En el Clásico Mundial los acabaron ganando. Sí. Llegó hasta la final, es más, si no mal recuerdo.
5: Sí,
4: Italia
5: claro.
4: contra Estados Unidos la acabó perdiendo. Sí, pero Italia está jugando de buen béisbol. Pues es intermitente. En algunos eventos se queda y para unos Juegos Olímpicos se quita. Mucho tiene que ver también con el país anfitrión,
5: sí,
4: me parece, yeah. Y esto es así. Por ejemplo, si habrá béisbol en Estados Unidos o para los Juegos Olímpicos de Los Ángeles, sí va a haber béisbol. Pero bueno, le cuento entonces, Mundial de Flag Football arranca el día de mañana en Düsseldorf, Alemania. En la madrugada se juegan estos primeros partidos de este Mundial. México, la rama femenil, somos bicampeones. México, por cierto, en la rama varonil, es tercer lugar del ranking mundial detrás de Estados Unidos y Austria. Luego viene México en la varonil, mientras que la femenil, como ya le cuento, somos el número uno del mundo. Bueno, éxito para nuestros muchachos. Por cierto, David Said, ustedes dirán, bueno, ¿quién es este jicotillo que anda en pos de Doña Blanca? David Said es el head coach de la selección de Alemania.
5: ¿Ah?
4: O sea, un mexicano... Es el head coach de la selección a la que vamos a enfrentar.
5: ¿En
4: sí.
5: Mira.
4: Sí. Está bueno el flag football que se están llevando entrenadores mexicanos a otras partes del mundo. Y será justamente un entrenador alemán, un entrenador mexicano para la selección de Alemania en el flag football. Bueno, ¿qué pasó mientras tanto en la Leagues Cup el día de ayer? Bueno, el equipo de Pumas ya eliminado jugó ante el equipo de Columbus Crew, empató a uno, pero ya estaba fuera el equipo del Pedregal. ¿Qué pasó mientras tanto con el Cincinnati enfrentando al Atlas? Atlas le ganó 2-1, pero ya estaba fuera el Atlas también de la siguiente ronda. Pachuca le ganó de manera agónica al equipo de Charlotte. Mientras que, por ejemplo, el equipo de Tigres acabó perdiendo lo de Tigres es interesante destacarlo. Ajá. Porque es un equipo que empató contra el equipo de Vancouver, pero necesitaba 4 goles, así que ya se quedó fuera. El Atlante perdió también contra el Minnesota United y el equipo de los Bravos de Juárez, que venía invicto en el torneo y que había ganado 2 partidos, perdió feo ante el Real Salt Lake City 3-0, y ahora los Bravos de Juárez, que estaban invictos, están a punto de quedar fuera. 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Bienvenidos al juego. Lo de Nahuel Guzmán, por cierto, el día de ayer...
5: Que me lo expulsan por una nahuelada de esas, ya sabes.
4: Enloqueció Nahuel Guzmán.
5: Sí.
4: Tomó el balón en un centro, lo descuelga y de ahí se va corriendo hasta el centro del campo a reclamarle al árbitro y darle un empujón al árbitro.
5: No, güey.
4: Expulsado, no sé. Bueno, en fin, sí, una nahuelada, como bien lo dices. Pues, Mario, amigos de Enfoque, lo más importante es la información deportiva.
5: Gracias, Javier.
4: Buen día.
5: Que tengas buenos días. 6:32, regreso enseguida con toda la información.
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12: Martín Carmona, ¿cómo estás?
13: Mario, ¿qué tal? Buenos días. Saludamos al auditorio de Enfoque Noticias. Fabi, buenos días.
2: Muy buenos días, Martín.
13: Hay que hablar del sorgo. Mario, es un producto que en México se produce bien y se produce mucho.
5: Sí.
13: Y además de buena calidad. Y vamos justamente a ir con nuestra corresponsal en el estado de Sinaloa para que nos cuente, porque va a haber una exportación muy importante de toneladas hacia los Estados Unidos, donde lo utilizan para diferentes alimentos que procesan allá en los Estados Unidos.
5: Estela García, ahí está, con la nota. Tiene.
13: Exactamente. Adelante, Estela.
14: Buenos días. Para poner las cosas en claro, desde Sinaloa informo que el sorgo mexicano está a punto de abrirse paso en uno de los mercados más grandes del mundo. China busca adquirir el grano como materia prima para la elaboración de baiyu, un destilado tradicional considerado la bebida nacional china y cuya producción utiliza al sorgo como uno de sus principales ingredientes. El interés comercial es impulsado por la empresa china Sichuan, que esta semana estará comprando los primeros 6 contenedores de sorgo como parte de un proyecto que contempla avanzar hacia un acuerdo inicial de exportación por 1,200,000 toneladas. Antes de concretar esta operación, productores, empresarios, comercializadores y autoridades agrícolas sostendrán una reunión de alto nivel el próximo 14 de agosto en la SADER, presidida por la secretaria Columba Yasmín López Gutiérrez. En esta reunión se contempla la asistencia de representantes de productores de Sinaloa, Chihuahua, Tamaulipas, Baja California y Sonora. El subsecretario de Agricultura en Sinaloa, Ramón Gallegos Araiza, destacó que la posibilidad de abrir el mercado chino llega precisamente en uno de los momentos más complicados para los agricultores sinaloenses.
15: Y más en estos tiempos tan complicados que tenemos por la cuestión de comercialización del principal cultivo, que es el maíz, ¿no? Que los costos de producción están por arriba del punto de equilibrio. Entonces, pues yo creo que también por la condición de sequía que ha estado pasando Sinaloa, pues yo creo que es una muy buena alternativa, ¿no? Y es una opción para hacer el cambio del cultivo tradicional de maíz a pasar a sorgo.
14: Un día después de la reunión en Ciudad de México, el 15 de agosto, la atención se trasladará a Topolobampo, Sinaloa, donde estará la gobernadora Geraldine Bonilla Valverde, y se realizará la formalización del acuerdo comercial entre la empresa compradora y la exportadora mediante una firma de acuerdo de compra-venta, además del protocolo de presentación del producto y la salida de los primeros 6 contenedores de sorgo mexicano rumbo a China. Para Enfoque informó Estela García.
5: Bueno, pues ahí está el reporte de nuestra compañera.
13: Importante cómo se va reconfigurando, Mario, ¿no? En el caso de los productores mexicanos, en Sinaloa se produce mucho maíz, es el granero de México, le llaman, además de buena calidad para exportarse, pero mira, la opción de sembrar sorgo también ante la posibilidad de que en China, en este caso, se adquiera y se compre, se abra un mercado, pues es otra opción para los agricultores mexicanos allá en el estado de Sinaloa, en Sonora, en estos estados donde nos ha informado nuestra compañera. compañera Estela García, y abrir más mercados, Mario, ¿no? Cuando de repente con Estados Unidos te ponen aranceles por cualquier cosa. China ya también lo informamos esta semana que tomó ese mismo camino, pero en la idea de diversificar tu producción al interior de tu país, en este caso México, y también para exportar, creo que se abre buenas posibilidades. Pues éxito en esta incursión del sorgo mexicano allá en China. Por otra parte, mi compañero Ernesto Gloria nos tiene más información respecto a la expectativa que se tiene para el crecimiento de la economía mexicana. Ernesto, hacia el cierre de año, buenos días.
6: ¿Cómo estás, Martín? Mario, auditorio de Enfoque, muy buenos días a todos. Santander México señaló que el crecimiento atípico observado en el segundo trimestre del año no se repetirá y ya para los siguientes dos trimestres la economía volverá a los niveles observados previamente. Alonso Cervera, economista en jefe del grupo, afirmó que la perspectiva de crecimiento para Santander sigue rondando el 1.4% para este 2026. Vamos a escucharlo.
16: Yo creo que en lo que resta del año, en el tercer y cuarto trimestres, vamos a ver tasas de crecimiento más normales de las que vimos en la primera mitad del año. El primer trimestre fue muy malo, sorpresivamente malo, con una caída del PIB de 0.6%, que es más que se recuperó en el segundo trimestre con un crecimiento que sorprendió a todos de 1.5% en términos secuenciales. Creo que vamos a regresar a ritmos de crecimientos más promedio. Y para el año en su conjunto vamos a ver un crecimiento del PIB en términos reales del orden del 1.4%. Ese es nuestro pronóstico más reciente y creemos que el consenso del mercado poco a poco se va a acercar hacia este nivel, 1.4 o 1.5% para el año en su conjunto, que sigue estando por debajo del potencial.
6: Pues todavía faltan brechas por vencer. El especialista dijo que desde la institución no anticipan tampoco cambios por parte del Banco Central, ni subidas ni bajadas en la tasa de referencia. Así lo señaló.
16: La tasa de referencia está en 6.5%. La decisión de política monetaria más reciente fue el jueves pasado. Se repitió la guía de política monetaria. Y si bien la inflación ha caído y está cerca del objetivo del 3%, sentimos que el Banco de México está cómodo manteniendo este nivel de restricción en la postura monetaria a un nivel de 6.5%.
6: Cervera Lomelí se expresó así en el marco del anuncio del reto Santander FIRA, donde señaló la importancia del sector primario en el PIB, actualmente cercano al 6%, que si bien reconoció no es de amplia relevancia como otros en la economía, es un sector clave, dijo, para millones de familias y muchos poblados del país. Confió en que con el tiempo, si se incrementa la oportunidad de este sector, ya que dijo tiene un gran potencial, si este crece y alcanza una mayor integración y sofisticación, podría redundar también en un mayor impacto para el crecimiento económico. Martín, Mario, la información que les tengo esta mañana.
17: Gracias, Ernesto.
6: Saludos, muy buenos días a todos.
17: Muy buenos días. Bueno, pues
13: el sector primario, el agrícola, Mario, el sector agropecuario, sí, fue el que apoyó el crecimiento en el segundo trimestre. Y bueno, ya escuchábamos a los especialistas, hacia la segunda parte del año pues veremos un crecimiento más moderado para terminar sobre el 1.4-1.5%. Y te vendo dólares, Mario, a 18 pesos, a 18 para que no lo pagues a 17.
17: Está 17 ya cerraditos, Martín.
13: 17.
17: Ayer lo señalábamos, ¿no? Que estábamos muy cerca del 17.
13: Ayer andaba sobre 17.15, 17.10 y finalmente cerró en 17.07 y ahora está bajando unos 5 centavos, ya está en 17 pesos con 2 centavos en la variación que tiene en este momento, Mario. Interesante, ¿no?
17: A ver, estoy viendo por lo menos la cotización más baja en 3 meses. Vamos a ponerle aquí la variable de 6 meses, la cotización más baja en 6 meses. A ver, vámonos para un año. La cotización más baja de hace un año, Martín.
13: Justo. Por marzo, entiendo, ¿no? Más o menos andaba sobre los 17 pesos.
17: ¿Qué tal, eh? Algo, pues no sé si es parte del no sé, algo internacional que esté pasando con el dólar, que se está debilitando, puede ser. En fin,
13: está, pues con tantos problemas que trae Estados Unidos, su moneda se ve afectada y aprovecha el peso mexicano para pues empoderarse, Mario, literal. 17.01, sí, seguramente hoy sí, si no pasa.
17: Según lo que estoy viendo, desde el 2024 no se registraba esto, ¿eh?
13: Sí, desde marzo de 2024.
17: Marzo de hace 2 años. Pues ya pasó, oye. Bueno,
13: antes pues sí, de que llegara Trump. Antes de que llegara Trump, sí, ¿verdad? Porque el presidente Trump tomó posesión el 20 de enero del 2025.
17: 25, exactamente.
13: Sí, antes de que llegara el presidente. Bueno, pues con todo eso, y a pesar de la presidencia, pues mira, el peso se mantiene bastante bien. Pues aprovechar los que necesitan dólares, las empresas para hacer sus pagos hacia el futuro, pues seguramente están en este momento aprovechando las empresas.
17: Ya, las remesas es lo que no...
13: Ese es el tema.
17: Es el tema, ¿no? Que se hace.
13: Reciben menos pesos.
17: Rinde menos el dinero.
13: Exactamente.
17: Muy bien, pues gracias, Martín.
13: Regresamos, Mario.
17: Regresamos, 6:43 a.m. ¿Qué vamos a escuchar esta mañana, Fabiola?
2: Vamos a escuchar a la banda Dire Straits.
17: Me encanta.
2: Así es, porque Mark Knopfler nació un 12 de agosto de 1949 en Glasgow, en Escocia. Es guitarrista, compositor, cantante y productor. Es uno de los músicos más influyentes de la historia del rock.
17: Y qué guitarrista, ¿eh?
2: Así es.
17: No, bueno.

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1: Seis de la mañana con 48 minutos aquí en esta agradable mañana de miércoles en Enfoque. Vámonos a Nuevo León. El gobernador Samuel García informó que los 11 planteles educativos que mantenían el concepto de escuelas militarizadas van a ser transformadas, se van a cambiar a preparatorias ciudadanas. Juan Teniente, ¿cómo estás? Cuéntanos.
2: ¿Qué tal? Buenos días, Mario. Así es, pues después del anuncio de la presidenta, por lo que se dio en Tamaulipas, de clausurar este tipo de colegios o preparatorias escuelas, el gobernador anunció el día de ayer que estas cambiarían de currículum o cambiarían de giro, por decirlo de alguna manera, y pasarían de escuelas militarizadas a preparatorias ciudadanas, obviamente, porque acá en Nuevo León tienen ciertos candados autorizados por el Congreso del Estado, quienes permitió que se construyeran y se implementaran clases para alejar a los alumnos de la delincuencia organizada en la época del exgobernador Jaime Rodríguez Calderón, el Bronco. Y bien, ayer anunció que estas escuelas impartirían ahora clases, pues de lo que le llaman inteligencia artificial, de inglés, de ciencias, entre otras materias que no estaban actualmente impartiéndose en estos colegios o en estas preparatorias. Por lo que a partir del siguiente curso, iniciará en unas semanas, se beneficiaría a 6,000 alumnos, pero también cabe recordar que la última generación que se graduó de una escuela militarizada en Nuevo León fueron 1,000 estudiantes que se graduaron hace poco menos de 3 semanas. Escuchemos al mandatario estatal, Samuel García, quien nos explica cuál es el procedimiento ahora con este nuevo concepto de estos planteles educativos en el estado.
3: Y hoy les quiero decir que conforme la instrucción que dio ayer la presidenta, vamos a hacer las nuevas prepas ciudadanas. Son 11, ¿verdad? 11 prepas, más de 6,000 jóvenes se van a transformar sin ninguna afectación. Las prepas militarizadas se van a hacer prepas ciudadanas. Vamos a cambiar la currícula, vamos a meterles inteligencia artificial, tecnologías, ciencias, inglés y mucha más currícula para que nuestros jóvenes salgan preparados para jalar.
2: Bien, pues ahí escuchamos al gobernador. Cabe recordar, Mario, que ese tipo de planteles educativos pues era una base también para quienes quisieran incursionar en el área de seguridad pública, seguir con preparación académica, ya sea para irse a la séptima o cuarta zona militar, que son los que están destacamentados aquí en la entidad, o bien irse a alguna academia de policía para integrarse a las fuerzas públicas, ya sean municipales o bien del estado. Era una de los enfoques, o bien continuar con sus estudios a una carrera profesional, ya que estaban avalados y respaldados por el Congreso del Estado y por la Secretaría de Educación aquí en la entidad. Mario.
1: Bueno, vamos a ver cómo va la transición de estas escuelas. Gracias, Juan. Juan Teniente, desde Nuevo León, por supuesto. Y que te vaya muy bien. Y vamos a Jalisco, la Universidad de Guadalajara aplicará el programa Presente, esto con la finalidad de desconectar a estudiantes de preparatoria de los dispositivos, del celular, y favorecer la convivencia. Gloria Reza, adelante.
4: Gracias, Mario. Muy buenos días para toda la audiencia. Así es, como tú ya lo adelantas, la UDG será la primera institución de México que aplicará el programa Presente, que tiene como finalidad desconectar de dispositivos y favorecer la convivencia entre 163,000 estudiantes de preparatorias regionales y metropolitanas. Esto nos lo informó la directora general del Sistema de Educación Media Superior, Margarita Hernández Ortiz. Escuchemos.
5: Activamente en el pilotaje van a participar 163,000 alumnos. El piloto tendrá que tener los resultados en un año. El piloto esperamos que podamos trabajar entre 6 y 8 meses y en un año estar listos para poder hacer un impacto en los reglamentos.
4: Bueno, a detalle, el programa Presente contempla una pausa de 1 hora durante la jornada escolar completamente libre del uso de celulares, y se busca que los jóvenes realicen actividades deportivas, recreativas y artísticas. También se va a recuperar la práctica, como la toma de apuntes a mano y la lectura de comprensión en materiales impresos. A los estudiantes se les va a dar una bolsita negra identificada para que guarden su celular. y solamente van a poder usarlo para hacer una llamada de urgencia o para realizar una actividad académica programada por sus maestros. La UDG elaboró un diagnóstico que advierte que entre el 90 y 95% de los adolescentes en Jalisco, estamos hablando de la edad de 14 a 19 años, cuenta con un smartphone y permanece conectado en promedio 4.5 horas al día. Además, estima que actualmente una persona puede revisar su teléfono hasta 80 veces al día sin una razón específica. Y hay que recordar, Mario, que a nivel federal, la Secretaría de Educación Pública ha iniciado un debate en todas las regiones del país sobre la necesidad de regular y promover un uso responsable de las pantallas. Así que, pues, me

0: Y a ver que hay muchas estrategias. Vamos a ver si esto está comienza a funcionar. Pues te agradezco mucho, Gloria.
1: Gracias, buen día para todos.
0: Y eso se está debatiendo en todo el país, ¿eh? En todo el país, ¿qué hacemos? Bueno, hay una propuesta también de la presidenta para debatir el tema, no solamente tal vez prohibir el uso, como está sucediendo ya también en otros países. Por lo pronto en las escuelas creo que se puede regular y tendría que ser así, ¿no? Evitar, ahora, prohibir el acceso así completamente lo veo más difícil porque es la forma de comunicarse a través de las redes sociales ya de nuestros jóvenes y de convivir. Bueno, vamos a Quintana Roo. Un turista extranjero agredió a un chofer de transporte en el aeropuerto de Cancún por un presunto accidente de tráfico. Javier Laertes, cuéntanos.
2: ¿Qué tal? ¿Cómo estás, Mario? Buen día, fíjate a la lectura de Enfoque. Y este nuevo hecho de violencia en Cancún encendió pues también la conversación en redes sociales luego de que se difundió este video en el que se observa a un turista presuntamente estadounidense agrediendo de manera física a un chofer de transporte turístico dentro de las instalaciones del aeropuerto de Cancún. De acuerdo a las imágenes que fueron grabadas por testigos mediante sus teléfonos celulares, este incidente ocurrió en la zona de ascenso y descenso de pasajeros, donde el visitante encaró visiblemente alterado al trabajador mexicano, acusándolo a gritos de haber impactado un vehículo mientras este realizaba maniobra de descarga para el equipaje y otros usuarios. La discusión subió de tono en cuestión de segundos ante la mirada de varios y pasajeros que se encontraban en este lugar. En el video se aprecia el momento en el que el turista agredió al chofer golpeándolo en la cabeza con una botella de agua. Evidentemente, tras el impacto, el conductor reaccionó para defenderse, le dio una patada al agresor y esto derivó en un intento por parte del extranjero de aceptarle también un puñetazo en el rostro. Durante la atención y la intervención verbal de varios testigos que advirtieron que la escena estaba siendo grabada, el visitante intentó cambiar su postura, mientras evidentemente el flujo de pasajeros continuaba en esta terminal. La discusión de este material generó pues mucha indignación, Mario, sobre todo en usuarios de redes sociales, quienes generaron este tipo de actitudes prepotentes hacia el personal de servicio turístico, pues se ha vuelto recurrente. Ya varios colectivos y ciudadanos han exigido también un mayor respaldo por parte de las autoridades locales para garantizar el respeto, la seguridad y la dignidad del personal mexicano. Sin embargo, hasta el momento pues no se ha precisado si el trabajador presentó alguna denuncia formal, ya sea al Ministerio Público o al Instituto Nacional de Migración. Mario, es parte de la información.
0: Se está generando ahí algo no muy agradable, parece que algo se había provocado ahí, alguna discusión y acabó con eso. Está en las redes sociales, se puede ver un hombre alto, pues sí, agrede a este trabajador. Pero también lo que hemos visto son agresiones por todos lados, o sea, también de agresiones de choferes contra turistas por precios excesivos. O sea, se ha generado ahí un entorno muy desagradable, donde la autoridad simplemente ni interviene, Javier. No, es raro ver que el turista agreda al operador, más bien lo que hemos visto son cosas al revés, en imágenes que también se han hecho virales, sí, de taxistas que agreden a turistas.
2: Claro, y sobre todo, Mario, porque justamente lo dices bien, no hay una intervención de la autoridad afuera de la terminal aérea, a veces está la Guardia Nacional, hace caso omiso, e incluso luego son los mismos elementos de la Guardia Nacional quienes dan los avisos, por ejemplo, cuando van estos usuarios de plataformas de Uber, los turistas, que han tenido que salir caminando del aeropuerto, también hay que decirlo, y eso es también parte de una imagen que no se está cuidando, y desafortunadamente la autoridad ha sido cómplice, y a veces pues está permitiendo que se haga ese tipo de actos.
0: Bueno, pues, en fin. Oye, por cierto, se hizo un examen, análisis del parásito de la ciclospora en varios hoteles de la Riviera Maya, y nada, no encontraron nada, Javier.
2: Es correcto, estuvieron presentes varios inspectores y sobre todo también personal de la COFEPRIS y de la Secretaría de Salud en Quintana Roo, revisando 16 hoteles en la Riviera Maya, luego de la acusación que había vertido Reino Unido sobre, pues aparentemente, la presencia de este virus, de este parásito de ciclospora en los alimentos en alguno de los hoteles. Este operativo se llevó a cabo y, bueno, pues evidentemente hicieron 43 muestras en los complejos señalados, 32 en frutas y verduras que fueron recolectadas de las barras de alimentos y 11 muestras de análisis meteorológico y físico-químico. Ahí, pues, todo fue negativo en los estudios y, evidentemente, pues, se emitió el reporte. Fueron evaluados varios insumos que se tenían al interior de los hoteles. Sí. Y, bueno, pues, esto se da.

0: evidentemente, después de esta acusación que hizo Reino Unido.
1: ¿Vale? Muy bien, bueno, pues gracias, Javier, gracias por este informe.
0: Estamos al pendiente, que tengan excelente
1: Por día. Supuesto. Oiga, y nada más hablar de la capital mexicana, ya que estábamos hablando hace un momento del tráfico y de los conflictos viales, el 50% de las muertes por tránsito en la Ciudad de México es de motociclistas. Eso es lo que está señalando la autoridad. Motociclistas, 50% de las muertes de accidentes viales. Y por eso se está iniciando un programa para bajarle a la velocidad. En lo que va del año, 50% de las muertes registradas por accidentes de tránsito por conducir a alta velocidad o invadir carriles confinados ha sido de motociclistas, lo que representa 111 decesos en diferentes partes de la ciudad. La directora general de aplicación de normatividad de tránsito de la Secretaría de Seguridad Ciudadana, Beatriz Valdés, señaló que el motociclista es el principal conductor que pierde la vida, entre otros factores, más allá de circular a alta velocidad, por no llevar casco, viajar con más de 2 personas y menores de edad, por mencionar algunos de los casos. Ante esto, se va a implementar una nueva estrategia preventiva denominada la velocidad mata, bájale, en la que se van a aplicar operativos en por lo menos 7 vialidades diferentes con sus intersecciones donde se han registrado más incidentes viales de este tipo. Pero, pues, a ver, lo hemos dicho, hay una, pues yo creo que sí, ya un exceso de motocicletas y de accidentes, por lo tanto, van completamente desprotegidos a muy altas velocidades a veces, o ante la impericia también de conductores de vehículos, y se producen este tipo de accidentes. Pero aquí el desprotegido, pues, es el motociclista, desafortunadamente. 50% de las muertes de motociclistas, creo que sí. Es importante que la autoridad esté haciendo algo, a ver si este operativo, pues es un operativo preventivo, pues va funcionando más. Son las 7 de la mañana con 1 minuto, tiempo del centro.
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5: ¡Qué húbole! ¿Qué onda? ¿Qué rollo? ¿Qué rollo? ¿Cómo andan? Oye, ya miércoles, mitad de semana. ¿Cómo andan? En este miércolitos en el callejón. Ya lo sabes. A través de Calle 104.5.
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5: 104.5, la radio de la ciudad. Bienvenidos. Yo soy Roger, el Capi de León, a través de la radio con más variedad musical, el 104.5 de tu radio. Activamos en estos momentos el WhatsApp de cabina, ya lo sabes, es el 81-24-30-104-5. Un saludo para la bola de panzones del grupo del Callejón. Ahí están ya poniendo gorro. Hoy tengo a Pedro Bedartes en los controles y vamos a iniciar este changarro porque el tema del día de hoy es el siguiente. Oye, vamos a platicar de qué películas marcaron tu infancia. ¿Qué película te acuerdas? Oye, que veías 1, 2, 3, 4, 5, 20 veces y no te aburría. No sé si era porque era la única que tenías en DVD o en VHS, güey, que era la única que te compraban. Porque luego, bueno, ibas a comprar al mercado piratas. Hay que aceptarlo, ¿verdad? Porque originales, ni más palomas. 81, 24, 30, 104, 5. Películas que marcaron tu infancia. A ver, ¿qué dice la raza por acá?
7: Roger, mándame un chiquito, mamá.
5: No, yo soy el Capi, no el Cepi, güey. 81, 24, 30, 104, 5.
7: Oye, está bueno ese el tema de hoy. Sí. Está chido ese, está las chido. Películas que marcaron la infancia.
5: Está chido, va.
7: Y las volvería a ver una y otra y mil veces, güey.
5: ¿Pues cuál?
7: Las de Volver al Futuro, compadre. No, hombre, qué chulada. Ahorita lo voy a decir ahí en el grupo, en el WhatsApp de la calle.
5: Sí, señor.
7: A ver si lo alcanzo a pasar. Déjame que llegue más para allá porque vengo acá por la doble. Ya voy a llegar a la caseta de Sabinas, ahí ya, es donde ya empieza.
5: Rácate, ya no queremos saber dónde andas, güey. Bueno, películas que marcaron tu infancia al 81, 24, 30, 104, 5. Las 11:07 de la mañana, Pedro, 31 grados centígrados, aquí al centro de la ciudad de Monterrey. Y vamos a iniciar con buena música este miércolitos. Algo a cargo del Tri, súbele, Pedro, triste canción en calle. ¿Somos quiénes somos? Somos Calle 104.5 y somos la radio de la ciudad.

panzones, síganos en las redes sociales como @calle104.5. Son las 11:15 de la mañana. Esto es El Callejón con Roger de León. Oye, vámonos con más música. ¿Qué película marcó tu infancia? Cuéntamelo todo al WhatsApp. Esto que sigue es de Serbia, se llama Todo de mí. En la radio de la ciudad, calle 104.5.

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2: Oigan, capibaritas, me estuvieron ya mandando respecto al tema bastantes películas que seguramente, pues andamos nostálgicos en este miércoles, hombre. Que seguramente van a despertar recuerdos, fíjate, desde Mi Pobre Angelito, de esas que no te pierdes en diciembre, ¿verdad? Son clásicas en diciembre. Jumanji, Space Jam, Stuart Little, fíjate por acá, El Rey León, bien sonada. O sea, para toda la banda que creció en los 80s, los 90s, 2000s, ¿verdad? Toda la banda. Y bueno, si quieres participar en el tema, el WhatsApp está activado, es el 81-24-30-104-5. Esto es El Callejón con el Capi, el Roger de León. Oye, vamos a escuchar sus audios. Películas que marcaron nuestra infancia, ¿de cuál te acuerdas? 81-24-30-104-5.
3: Hola, Roger.
2: Hola.
3: Buenos días, ¿cómo estás?
2: Vientos.
3: Precioso.
2: Ay.
3: Ya extrañaba escucharte. Y la película que veía de morrillo era la de ¿Dónde están las rubias? Desde ahí supe que era Hochis.
2: Oye, la de White Chicks, ¿sí? O ¿Dónde están las rubias? Que es clásico, que aún al día siguen saliendo escenas de White Chicks, ¿verdad? En TikToks y en redes sociales, de la escena de tarararararán, en I need 81-24-30-104-5, películas que marcaron nuestra infancia. A ver.
4: Hey, Roger, buenos días.
2: ¿Qué onda,
4: ¿sabes,
2: carnal?
4: Que El Rey León. El Rey León la vi 50 veces. Y nunca me aburrí y la puedo volver a ver y ya tengo, ¿qué será? 50 años aproximadamente y la puedo volver a ver otras 5 veces y no me aburre El Rey León.
2: Sí, güey. Oye, nada más escuchabas esto, ¿verdad? Y ya sabías que la película, bueno, pues iba a estar muy buena, ¿verdad? 81-24-30-104-5, dice por acá. Lupita nos manda WhatsApp también, pero nos escribe, ¿qué onda, Capi? Dice, a mí me gustaba la de E.T., Karate Kid, la trilogía, muy buena, por cierto, Karate Kid, el señor Miyagi. ¿Quién será mi señor Miyagi, güey? Señor Miyagi. Volver al futuro, ya lo habíamos dicho, y dice, saluditos para Alfredo, Rafael y Carmen de parte de Lupita. Bueno, señores, son las 11:21 de la mañana, capibaritas. Soy Roger de León. Hasta la 1 de la tarde, este mugrero. Vámonos a ir a música, señores. Esto es algo a cargo de Natalia Lafourcade. Se llama Nunca es suficiente. Mándame tu WhatsApp, 104.5.

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2: Capi, capi, capibaritas, ¿cómo andan, capibaritas? Son las 11:31, esto es El Callejón, a través, ya lo sabes, estás en el 104.5 de tu radio, somos la radio de la ciudad, yo soy el Capi de León. Oigan, estamos platicando de las películas que marcaron nuestra infancia. Aquí me mandaron un chorro, de una lista de películas, como por ejemplo está Jurassic Park, Titanic, la saga de Harry Potter, la de Shrek. Ah, fíjate, ahorita que está la de Spider-Man en cines. ¿Quién no marcó la trilogía de Spider-Man, pero la de Tobey Maguire, verdad? Spider-Man 1, 2 y 3. Ahorita es sin regreso a casa. No tenía casa. Le hipotecaron la casa, güey. Antes era Spider-Man 1, 2 y 3 y ya, se acabó. 81-24-30-104-5. 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Bueno, escuchamos sus WhatsApp, 81-24-30-104-5. Oye, de esas películas que marcaron nuestra infancia.
3: ¡Yo no paré!
2: ¡Qué húbole!
3: Fíjate que películas que marcaron mi infancia, compadre. Pero la de Winnie Pooh y el Efelante, como me tocaba mucho viajar en los autobuses, compadre.
2: Ok.
3: Nomás ponían esa, compadre. Hombre, me la aventé como unas 1,200 veces, compadre. Saludos, mi rey.
2: Bueno, pero te marcó la infancia, güey. Digo, era la única que te ponían, güey. Pues ni modo, güey. 81-24-30-104-5.
4: ¿Qué ha habido? Buenos días, compadre.
2: ¿Qué onda, carnal?
4: Oye, Roger, a mí la que me marcó así bien cabrijo fue la del payaso. La de eso, la primerita. No me podía ni bañar, le tenía que poner un bote lleno de agua a la alcantarilla para que no se saliera por ahí. ¡Saludos!
2: Oye, esa marcó nuestra infancia, pero de manera tenebrosa, güey, fea, güey. Sí, esa escena en donde Pennywise sale del resumidero, güey, hombre, güey. Aparte tenía un toque ahí medio extraño, güey. Esa parte, güey, medio muy, muy tenebroso. 81-24-30-104-5.
5: Roger.
2: ¿Qué onda?
5: Oye, pues qué nostálgico nos vas a poner, hombre.
2: Pues sí, güey.
5: Pero no, sí, la verdad hay muchas películas que marcaron, pero una que sigo viendo una y otra y otra y otra vez es Ricky Ricón y la de El Regalo Prometido. No, una chulada.
2: Ricky Ricón y El Regalo Prometido. Ricky Ricón con Macaulay Culkin y El Regalo Prometido, si no me equivoco y mi mente no me falla, con Arnold Schwarzenegger, ¿verdad? Arnold Schwarzenegger. Bueno, señores, 81-24-30-104-5. Son las 11:34. ¿Qué película marcaron su infancia? ¡Vámonos con música! Esto es algo a cargo, lo que sigue de Grupo Frontera, El Amor de Su Vida en Calle. Súbele. Es porque

Qué bien nos la pasamos aquí en cabina, ¿verdad? 11:40. Capibaritas. WhatsApp en cabina 81-24-30-104-5. ¿Qué películas marcaron tu infancia? El Roger de León hasta la una con Pedro Bedartes. Vámonos a más música. Lo que sigue es de Sasha, Benny y Eric. Se llama Cuando mueres por alguien. 32 grados centígrados al centro de la ciudad de Monterrey. ¡Súbela a tu radio! 104.5.

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3: Oye, un saludo para la banda de Capi Amigos, acá en el grupo del Callejón, ahí para el Artur, Randel Jair, ¿quién más por acá? David Ugarte, el Tango y toda la bola de panzones, diría el Tanguma, va. Bueno, señores, estamos en la competencia mañanera, ya lo sabes. WhatsApp en cabina está activado, 81-24-30-104-5. Lo armamos con puras rolas que han salido en películas que han dejado huella. Ahí les va. ¿A quién tienes en la primera esquina, mi querido Pedro? Obviamente, ya lo habíamos platicado, esta rola que sale en la película de White Chicks, que es de Vanessa Carlton, que se llama A Thousand Miles, es la escena más icónica de esa película. 81-24-30-104-5, ¿por cuál vas a votar? Vámonos rápidamente a la esquina número 2. No, hombre, pura rolota, Pedro. Esta es icónica del cine, obviamente, se llama All Star, es de Smash Mouth y no tengo ni qué decir, ni qué decir en qué película sale. Obviamente ya lo saben, que es en la de Shrek. 81-24-30-104-5, ¿por cuál vas a votar? Va a estar muy dura la competencia el día de hoy. Vámonos rápidamente a la esquina número 3. Esto se llama Eye of the Tiger de Survivor y obviamente sale en la de Rocky Balboa, también película icónica, icónica. 81-24-30-104-5 y lo que sigue, ¿de quién es? Danzaco duro de Don Omar, que sale en la de Rápido y Furiosos, creo que en la 5, ¿no? Me acuerdo de esa escena justamente, creo que es la 5 por ahí, no me acuerdo. De las 20 películas que hay de Rápido y Furioso, creo que sale por ahí de la 5, cuando abren la bóveda y empieza a sonar Danzaco duro, ¿verdad? 81-24-30-104-5.
4: Roger, por la 2, Smash Mode.
3: Gracias, carnalito. De Shrek, obviamente. A ver, por acá.
5: Yo quiero que pongas la de Shrek, la verdad.
3: Dos para Shrek, dos para Shrek. Y luego dicen que yo hago trampa. No, pues si se está yendo luego, luego. A ver, por acá.
6: Por la dos, Roger, por la dos.
3: Voto por la dos. ¿Ya, verdad? Por la dos. ¿Ya se fue? ¿Sí se fue o no se fue, Pedro? ¿Ya? ¿Ven? Pensé que iba a ganar la de White Chicks. Y ganó la de Smash Mouth. Bueno, vámonos con música. Esto es de Smash Mouth. Esta rola que salía obviamente en la de Shrek se llama All Stars. 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
2: No quiero.
3: Hombre, Chapolín.
4: ¿Qué onda? Bueno, señores, ya entramos a la segunda hora de este cochino mugrero, que es el callejón de los capibaras. Te saluda Roger, el Capi de León, hasta la una de la tarde, una hora más. Ay, ¿cómo hace un capibara? Dice. Así hacen los capibaras, ¿sí los ha escuchado? Tengo a Crazy Boy en los controles. Son las 12:04 de la tarde y andamos, sí, andamos nostálgicos el día de hoy. Andamos. Oye, ¿por qué estamos hablando? Échale.
5: Estamos hablando de esas películas que marcaron nuestra infancia.
4: ¿Qué películas marcaron tu infancia? Fíjate, ahorita estábamos diciendo, o sea, todo, hemos platicado de películas gringas, güey. Pero, ¿por qué no nos acordamos también de las películas mexicanas, güey? Las del Santo contra las momias, El Santo contra los locutores. ¿Esa la viste, güey? El Santo contra los vampiros, las de Chiqui Drácula, Crazy, ¿verdad? ¿Te acuerdas? Que ahorita estamos platicando de las de Chiqui Drácula, que en la historia me decía Crazy que Chiqui Drácula era un niño normal, ¿verdad? Que se transformaba en vampiro en las noches y atacaba a su abuelito, que era Resortes, güey. Y yo, ¡ay, mamachita! Y luego le salía Chiqui Drácula, ¿te acuerdas? Le salía Chiqui Drácula. 81-24-30-104-5. ¿Qué películas marcaron tu infancia? ¿Mexicanas o gringas? No hay bronca.
6: Hola, Roger, buenos días.
4: Hola.
6: Apenas subiéndome al carro y prendí la radio.
4: Eso.
6: Escuchando el tema, la película que marcó mi infancia, y no le saques cuentas, fue la película de La Historia Sin Fin. Me encanta esa película, es una película muy, muy, muy bonita y todavía es fecha que la busco a veces en YouTube.
4: La Historia para volverla a ver. Sin Fin, sí, es cierto.
6: Sí, saluditos.
4: Oye, qué buena película esa que salía, ¿cómo se llamaba? El perrote Wolf, o ¿cómo se llamaba? A ver si alguien se acuerda. Es de 1984. ¿Alguna vez la llegué a ver? 81-24-30-104-5.
7: Hola, ¿qué tal? Las películas de Van Damme con Contacto Sangriento.
4: Contacto Sangriento también, ¿verdad? Esas que eran, explotaba todo, güey. Todo explotaba y nunca se moría el protagonista, ¿verdad? 81-24-30-104-5. Ahorita le voy a dar play a todos los audios. Son bastantes, gracias. ¿Le damos uno más? A ver, échale, Crazy.
8: Hablando de películas mexicanas, pues está la de Pedrito Fernández. La de la muñeca esa que era diabólica, ¿te acuerdas?
4: Ah, sí, ¿cómo se llamaba? Que sacaba cosas de la boca y está. La terror en vacaciones, ¿verdad? De Pedro Fernández. Bueno, ahí cuéntenme. 81-24-30-104-5. Son las 12:07. El Callejón, Capi Amigos, hasta la una. Música de mi papi Luis Miguel. Se llama No sé tú, 32 grados. Un besito. Ahí quedó, en calle, la radio de la ciudad.

0: ¿Qué pasa, mi Roger? Un abrazo, mi hermano. La película que a mí me marcó en la infancia fue la de Hugo, el libro de piedra. Y mira qué coincidencia con la vida, porque luego tuve un amigo que se llamaba Hugo. Y era bien piedra el vato.
1: Bien rosca el vato, ¿verdad? Vámonos a música de Ricardo Montaner, 104.5.

0: Mis queridos capibaritas, vamos a darle candela a los WhatsApp porque luego viene David y me dice, Chiqui, ¿no has pasado mis audios? Saludos para el David Ugarte. A ver, vamos a ver, ¿qué onda?
1: Comparito capibara, otra vez.
0: ¿Qué onda?
1: Juanito de la SS. Oye, las de Chucky, ya te está todo, hombre, cállate.
0: Daba medio.
1: Qué barbaridad, tan bárbara, en serio. Esas de Chucky ya me tenían estas.
0: Hombre, cállate los ojos, güey.
1: Saludos, mi capibara, cabeza de torta, el Chavo el 8. Un abrazo.
0: Las pasaban en Canal 5, las de Chucky, y luego, un sábado hacia las 9 de la noche, y luego empezaba a llover, Crazy, imagínate. Empezaba a llover, güey. Y luego te salía la llorona, güey, luego. A ver, por acá.
2: ¡Es un beso varonil!
0: No, sácate, güey. Ahorita no estamos dando besos varoniles. Ese es el viernes.
3: Buenos días, compadre. Buenos días. Películas que más marcaron mi infancia. Las de Freddy Krueger, compadre. Esas sí eran películas, compadre. Freddy Krueger. Pesadilla en la calle del infierno.
0: Freddy Krueger, ¿verdad?
4: Hola, buenos días. La película que marcó mi infancia es la película del Rey León. Yo recuerdo que tenía como 9 años cuando mis padres estaban divorciando y yo escuchaba cómo se peleaban. Yo me encerraba en mi cuarto a ver la película del Rey León. Recuerdo que la tenía en un VHS color morado. Esa fue la película que marcó mi infancia.
0: El Rey León, y luego se estaban peleando lamentablemente los jefes y tú decías, Hakuna Matat. Una forma de ser. ¿Sí?
5: ¿Qué onda, panzón, capibara mayor?
0: ¿Qué onda, mendigo panzón?
5: Roger. Oye, compadre.
0: Hey.
5: ¿Tú estás preguntando?
0: ¿Tú estás respondiendo?
5: Pues, es abierto, ¿verdad?
0: Ah, es abierto.
5: Yo me acuerdo mucho que veía de Chavo. Las de los albañiles, imagínate. Pues yo creo que todos las vimos.
0: Puro hombre. Mugrero.
5: Con el Alfonso Sayas, con Caballo Rojas, con el Chiquilín, con Angélica Chain.
0: Oye, esas eran mexicanas, ¿no? También, güey.
5: No, pues con Sasha Montenegro.
0: No, cállate.
5: Imagínate las pieles de antes, güey. No, otro rollo. Ahorita todas inyectadas, todas de hule, nada, pues no, nada que ver. Saludos.
0: Pues no, apenas lo de antes, dice mi compadre. Bueno, señores, esto es El Callejón. A ver, uno más.
6: Oye, Roger, buenos días. ¿Qué onda? Feliz miércoles, ombligo de semana. Yo creo que a mí me marcó la infancia, sin dudarlo, Toy Story. Qué buena película. Y El Extraño Mundo de Jack.
0: Me
6: encantaba,
0: sí,
6: ver cómo Jack, siendo el rey calabaza, quería cambiar y entendió que por más que pueda intentar cambiar, siempre va a seguir siendo el bien. O sea, reflexiones que te dan. Saludos, mi Roger, mi capibara mayor.
0: Nomás te encargo, Chuy, que le bajes al radio, güey. No seas oje. Bueno, vámonos a música, señores. Películas que marcaron tu infancia. Lo que sigue es de Eminem. 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
1: ¡Qué húbole! 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
1: ¡Hombre, Chapolín!
2: ¡No, hombre, Chapolín! ¡Qué mugreo trajo el agua, dirían, ¿verdad, Crazy? ¡Señores! Vamos a darle candela pura a los WhatsApps. 81-24-30-104-5. Oye, ¿qué películas marcaron tu infancia?
3: Oye, Roger, ¿sabes cuál también? La que no puede faltar un sábado en la mañana, la de Caperucita y el Lobo.
2: ¡Ah, sí, cierto!
3: Las que pasan en el Canal 2.
2: Que era también, el Loco Valdés, güey. Sí, ¿verdad? ¿O quién era? Era el loco, sorrillito, el Loco Valdés, la Caperucita, el zorrillito estaba bien feo, güey. ¿Quién lo hacía, güey? O sea, como que estaba bien feo el zorrillo.
4: ¿Qué onda, Roger? Saluditos.
2: Hola.
4: La película que siempre marcó mi infancia fue la del Rey León.
2: La del Rey León.
4: Mi mayor miedo fue perder a mi papá siempre, toda mi vida. Lamentablemente hace 5 años perdí a mi papá. Hace 2 años a mi mamá y hace 3 meses a mi hermano. Prácticamente me quedo peor que Simba, solita.
2: Oye.
4: Saludos, raza.
2: Saludos, Adrianita. Es que estaba muy fuerte el mensaje, ¿verdad? De que Simba pues se quedaba sin papá, ¿verdad? Pero bueno, son películas que marcan nuestra infancia.
5: Hola, buenas tardes.
2: Buenas tardes.
5: ¿Cómo estás? Espero que muy bien. Pues la película que marcó mi infancia fue Hércules, sin duda. Ay, cómo amaba. Hasta la fecha la veo con mis hijas como niña.
2: La de Hércules, sí, también. Buena película. ¿Qué onda, Crisi? A ver, por acá.
6: Roger, te está faltando la de Mario Armada. Ah. Explosiones y disparos por todos lados. Nunca se les acaban las municiones.
2: La última que vi donde salía Mario Armada era la del infierno, güey. Que salía todavía ahí, ¿verdad? Mario Armada, güey. Películas icónicas.
7: ¿Qué onda, Roger? Las películas que así de la infancia,
2: Simón,
7: que siempre me acuerdo, son las de Tremor, que siempre veía las de Canal 5, Terror Bajo Tierra.
2: Las de Terror Bajo la Tierra, güey. A la hora que pusieras el Canal 5, güey, estaba y sigue estando Terror Bajo la Tierra, ¿verdad? A la hora que...
8: Hola, carnal, buenas tardes. Aquí echándole duro a la aplicación. Oye, tengo desde enero que quiero meterme al WhatsApp del Capibara.
2: ¡Ándale!
9: 1500.
8: Y no me mandan el enlace, ¿qué onda? Y las películas que me gustaron desde chiquillo fueron las de albures. Cuando empezó Chente a alburear en Picardía Mexicana 1 y 2. Y todas las de los verduleros.
2: Yo me acuerdo de Chente, del de la racada, güey. ¿Te acuerdas que tuvo una racadón, don Vicente Fernández? Bueno, señores, 12:39. Ahorita paso todos los audios. Música de Azul Azul en Calle.

Música de RBD 12:45, 104.5. Vámonos con música de la frescura musical. Oye, saludos para el Callejón de los Capibara. ¿Qué se hicieron los silenciados VIP? ¿Todavía andan ahí? Saluditos, vámonos con música y todo para que en calle, la radio de la ciudad 104.5.

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¡Ay, mamachita! Así decía el Loco Valdés, ¿verdad, Crazy? Cuando hacía la película del Chiqui Drácula. Sí me acuerdo. Carlos Espejel, ¿verdad? ¿Era el Chiqui Drácula? Carlos Espejel. Oye, quiero mandar un saludito muy especial a los capibaras de la CFE, de Comisión Federal de Electricidad, y al buen Ulises, mi cuñado el gordo, ¿verdad?

0: Escuchamos los últimos audios.
1: Yo duré mucho tiempo traumado con la momia de Guanajuato del Santo, la grandota, la de la maldición, porque mi baño en ese tiempo donde yo vivía, la puerta daba al patio.
0: Ajá.
1: Y yo por miedo de que se me apareciera la momia, y es que de repente se aparecía, hacía de la pipí de lado, volteando para atrás que no estuviera la momia.
0: Ah, no, cállate,
1: un rato. Estoy hablando que tendría algunos 7, 8 años, yo creo, más o menos. Es lo que tengo así de repente, ese recuerdo. Buen día, mi Roger.
0: Saluditos, carnal, gracias.
2: Una película que marcó mi infancia desde los 10 años. Era una en inglés, yo no la entendía, pero la muchacha le hacía
3: oh my god.
4: Cállate,
0: oh. Ah, qué mugrero trajo el agua.
5: ¿Qué onda, Roger? ¿Qué? Las del Golden a las 12 de la noche.
0: Oye, el otro.
6: Buenos días, las de Chabelo y Pepito.
0: Ah, esas estaban buenas, las de Chabelo, ¿verdad?
7: ¡Qué huele, cuates! Las de Chabelo.
0: Bueno, señores. Bueno, último.
8: No, compadre, el que decía, ay, mamachita.
0: Ay, mamachita. Sí, güey, resortes. Quiero agradecer a Crazy Boy en los controles, a Roberto que andaba de metiche, a Eddie Salinas en la dirección. Yo soy Roger de León. Bandita, pórtense mal, cuídense bien, que la fuerza los acompañe. Los dejo con buena música. 12:56. Pórtense bien, perros. Bye, bye.

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2: ¿Qué tal? Buenas tardes, ¿cómo están? Es la 1:00 p.m. en el Centro de México, las 9:00 p.m. aquí en España. Soy Alberto Peláez. Empezamos.
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2: México inició este miércoles el envío de 58.5 toneladas de ayuda humanitaria a Colombia tras recibir una solicitud del gobierno para atender la emergencia provocada por el terremoto de magnitud 7.4 de lunes, informó la presidenta Claudia Sheinbaum. La Autoridad Aeronáutica de México se somete esta semana

0: semana una evaluación de Estados Unidos sobre el cumplimiento de los estándares internacionales de seguridad aérea, un examen relevante para conservar la categoría 1 que el país recuperó en 2023 tras permanecer más de 2 años degradado. La Agencia Federal de Aviación Civil informó que la Administración Federal de Aviación estadounidense realiza del 10 al 14 de agosto el Programa Internacional de Evaluación de la Seguridad Aérea a la Autoridad Mexicana. La Secretaría de Marina informó que este miércoles uno de sus helicópteros tuvo que aterrizar de emergencia durante acciones de vigilancia en Jalisco. Los hechos ocurrieron a las 7:30 de la mañana cuando la aeronave M-17 se encontraba en la zona de la garita con el fin de prevenir actividades ilícitas. La Marina explicó que la maniobra consistió en un aterrizaje de emergencia a través de un desplome controlado. A pesar de estos hechos, las autoridades no reportan personas fallecidas, pero 3 elementos navales resultaron lesionados. La gobernadora de Baja California, Marina del Pilar, habría recibido de las autoridades estadounidenses una última oportunidad para cooperar en una investigación a través de un documento conocido como Proffer Letter, de acuerdo con la información publicada por el semanario Z. De acuerdo con la publicación del artículo, a partir de un cuarto audio dado a conocer por el periodista Gildo Garza, Z consultó a un agente estadounidense quien refirió que no tenía conocimiento de que la gobernadora hubiese firmado una Proffer Letter y confirmó que la agencia pensaba que estaban perdiendo el tiempo con ella. Policías de la Ciudad de México detuvieron en Iztapalapa a un hombre que transportaba una cría de tigre de bengala blanco, esto en peligro de extinción, después de que no mostrara la documentación correspondiente. El presidente de Colombia, Abelardo de la Espriella, declaró duelo nacional de 3 días por las víctimas del terremoto que el pasado lunes golpeó varias partes del país y dejó cerca de 240 muertos, según las autoridades regionales, informó este miércoles el gobierno. El expresidente colombiano Gustavo Petro solicitó este martes al Senado Nacional la autorización para salir del país durante el próximo año, como lo establece la Constitución, que exige un permiso de la Cámara Alta, todos los exmandatarios, para abandonar el territorio nacional una vez salen del cargo. En cumplimiento de lo dispuesto en el numeral 3 del artículo 173 de la Constitución Política de Colombia y el artículo 323 de la Ley 5 de 1992, me dirijo a ustedes para solicitar respetuosamente la autorización previa de la plenaria del Senado de la República para salir del territorio nacional, dice la misiva de Petro. Donald Trump afirmó que Estados Unidos tiene el control total sobre el estrecho de Hormuz, mientras Washington y Teherán endurecían sus posiciones en unas negociaciones estancadas sobre la crucial vía marítima. Medios de Estados Unidos publicaron este miércoles más detalles sobre el vuelo secreto de Donald Trump con el que logró salir de Turquía ante una amenaza de Irán. La cadena CBS afirma que el secretario de Estado de Estados Unidos, Marco Rubio, y el del Tesoro, Scott Bessent, volvieron con la prensa desde Turquía en el avión señuelo, mientras que el de guerra, Peter Heath, regresó con el presidente estadounidense. Y hoy a estas horas, Buitrago de Lozoya en Madrid, pero toda España ha recibido con lentes especiales y actividades grandes para acompañar la observación del eclipse total solar que se ha apreciado hoy. Yo estoy en la ciudad de Valencia y el espectáculo que hemos podido ver no lo he visto en mi vida. Empezamos. Bueno, comenzamos con la información, porque tras una audiencia que duró más de 15 horas, el juez de control Mario Elizondo Martínez determinó vincular a proceso al exgobernador Ángel Eladio Aguirre Rivero por su presunta participación en la desaparición de los 43 normalistas de Ayotzinapa. La defensa intentó evitar la vinculación al presentar 31 datos de prueba que buscaban desestimar las imputaciones de 2 testigos protegidos de la Fiscalía General de la República que testificaron que Aguirre había ordenado ocultar y destruir los discos de los videos de las cámaras de seguridad del Palacio de Justicia de Iguala y toda evidencia relacionada con los hechos ocurridos la noche del 26 de septiembre de 2014. El abogado defensor, Guillermo Barradas, consideró que lograron demostrar que las pruebas presentadas por la FGR carecían de sustento, por lo que lamentó la decisión del juez. Luis Fernando, buenas tardes.
1: ¿Qué tal, Alberto? Buenas tardes. La presidenta nacional de Morena, Ariadna Montiel Reyes, acusó al dirigente nacional del PRI, Alejandro Moreno Cárdenas, de ser un traidor a la patria por acudir ante el gobierno de Estados Unidos para acusar a Morena de presuntos vínculos con el crimen organizado. Alito fue en febrero, en mayo y ahora en agosto a Estados Unidos, especialmente a Washington, a pedir que se declare a nuestra organización política una organización vinculada al crimen organizado y ha estado permanentemente divulgando estas mentiras desde Washington. Son traidores a la patria y buscan impunidad ante los actos de corrupción y con ello buscan la injerencia y la intervención extranjera, dijo. Un día después de que el dirigente priista interpuso una denuncia formal ante el Departamento de Estado de Estados Unidos en contra de tres consejeros del Instituto Nacional Electoral, acusándolos de censura y de operar a favor de Morena para coartar la libertad de expresión de la oposición, Ariadna Montiel dijo que lo que busca es impunidad ante las investigaciones y acusaciones que hay en su contra.
0: Y México inició este miércoles el envío de 85.5 toneladas de ayuda humanitaria a Colombia tras recibir una solicitud del gobierno para atender la emergencia provocada por el terremoto de magnitud 7.4 del lunes, informó la presidenta Claudia Sheinbaum. El día de hoy sale ayuda para Colombia. Ayer, a través de la Secretaría de Relaciones Exteriores, nos pidieron algunos temas específicos por parte del gobierno de Colombia, dijo la mandataria, durante su conferencia de prensa matutina. Sheinbaum detalló que dos aeronaves de la Fuerza Aérea Mexicana despegaron a las 7 y 11 y a las 7 y 40 de la mañana del Aeropuerto Internacional Felipe Ángeles con destino a Pereira, en Colombia. Ya despegaron dos aeronaves de la Fuerza Aérea Mexicana del AIFA rumbo a Pereira, en Colombia, con 854 personas, despensas, que representaban 19.5 toneladas de ayuda humanitaria, dijo Sheinbaum. Precisó que en las aeronaves viajaba también personal del ejército mexicano para colaborar en labores de asistencia tras el terremoto, aunque no indicó el número de militares enviados.
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0: Bueno, ya estamos de vuelta. Y la Fiscalía General de Justicia del Estado de Sonora afirmó que mantiene la búsqueda del médico Maximiliano N., señalado de suministrar supuestos sueros vitaminados que provocaron la muerte de 8 personas. En una conferencia de prensa, Carlos Alberto Flores, comisario general de la Agencia Ministerial de Investigación Criminal, informó que por la investigación del caso fue detenido Daniel Humberto N., quien se desempeñaba como recepcionista del médico. El funcionario detalló que el aprehendido presuntamente exiliaba a Maximiliano N. para recibir medicamentos, ya que supuestamente se encuentra en mal estado de salud. Daniel Humberto N. fue arrestado en posesión de presuntos envoltorios con droga, por lo que fue puesto a disposición de la autoridad correspondiente. Al respecto, puntualizó que no se tiene conocimiento de alguna actividad laboral ilícita desempeñada por el detenido desde el aseguramiento y la clausura de la clínica donde anteriormente laboraba. ¿Qué más tenemos, Luis Fernando?
1: Alberto, la Secretaría de Seguridad Ciudadana de la Ciudad de México dio a conocer la detención de Carlos Ramsés N., alias el Ramsés, señalado por el delito de homicidio en contra de un hombre en mayo de 2024. A través de un comunicado, el titular de la Secretaría de Seguridad Ciudadana, Pablo Vázquez, informó que la detención del sujeto vinculado a la Unión Tepito ocurrió este martes en la colonia residencial Zacatenco de la Alcaldía Gustavo Amadero. En el escrito se detalló que, además de participar en el homicidio señalado, ocurrido en la colonia Morelos hace 2 años, el Ramsés es señalado por venta y distribución de narcóticos. Respecto a este hecho, la víctima fue identificada como Jorge Jonathan Galicia Castillo, quien presuntamente formaba parte de una facción conocida como Los Pichis, presente en el barrio de Tepito, en la alcaldía Cuauhtémoc. Seguimos trabajando en coordinación con la Fiscalía para la identificación y detención de generadores de violencia y el combate a los delitos de alto impacto, señaló Vázquez.
0: ¿Y qué más tenemos en el país? Vámonos al carrusel de los estados.
5: En Jalisco identifican a una de las víctimas de un ataque como familiar de un cantante. Todo ocurrió la noche de lunes tras un ataque armado en una taquería de Zapopan que dejó a 2 personas muertas y 3 más heridas. Los hechos ocurrieron mientras varias personas cenaban unos tacos cuando un grupo de sujetos armados ingresó a un establecimiento de la colonia La Cima y abrió fuego contra varios comensales. Entre las víctimas mortales se encuentra Jesús Aarón Olivas Cázares, identificado como primo del cantante de regional mexicano Alfredito Olivas, mientras que otro de sus familiares resultó herido. Los agresores escaparon y hasta el momento no hay detenidos. La Fiscalía de Jalisco ya investiga el móvil de la agresión. Desde Guadalajara, en Informe 24, David Correa Aldrete.
6: Autoridades del Estado de Guerrero y del Gobierno de México llevaron a cabo una reunión para fortalecer los protocolos de prevención y respuesta ante posibles afectaciones por lluvias, con especial atención al suministro de energía eléctrica en hospitales, escuelas y comunidades vulnerables. Y es que en el caso de Guerrero, de acuerdo con el Servicio Meteorológico Nacional, se prevé un incremento de las precipitaciones hacia finales de este mes de agosto. El gerente divisional de la Comisión Federal de Electricidad informó que el organismo aplicará protocolos para reducir afectaciones a la infraestructura eléctrica y agilizar el restablecimiento del servicio en caso de interrupciones ocasionadas por las condiciones meteorológicas. Durante la reunión, donde participaron autoridades de Protección Civil, Comisión Federal de Electricidad, Secretaría de Educación, IMSS Bienestar, Seguridad Pública y Guardia Nacional, se acordó mantener una comunicación interinstitucional permanente y fortalecer las estrategias para reducir el impacto de las lluvias y responder de manera inmediata ante posibles emergencias. Y es que hay que destacar que la temporada de lluvias y huracanes que está vigente toma mayor fuerza a fines de este mes, durante septiembre y el mes de octubre. Informe 24 desde Acapulco, Guerrero, Enrique Silva.
7: Sonora acumula 17 muertes asociadas a la temperatura de calor 2026, de las cuales 16 fueron provocadas por golpe de calor y una por deshidratación, de acuerdo con el informe más reciente de la Secretaría de Salud Federal. Con esta cifra, la entidad se ubica en el segundo lugar nacional por defunciones relacionadas con temperaturas naturales extremas, solamente por debajo de California, que registra 21 fallecimientos. Del total nacional, 70 muertes fueron asociadas por golpe de calor y 5 por deshidratación. Los 17 fallecimientos reportados en Sonora representan 22.7% de todas las defunciones registradas en el país. Baja California ocupa el primer lugar nacional con 21 muertes relacionadas con el calor, mientras Sonora se encuentra en la segunda posición. En el reporte también aparecen Veracruz, Chiapas, Quintana Roo, Tabasco y Nayarit. Desde el estado de Sonora, para Informe 24, Jorge Sánchez.
8: Entre enero y julio de este año, las instituciones públicas de salud en Ciudad Juárez registraron 23.362 casos de enfermedades diarreicas y 16 decesos asociados a complicaciones. Así lo informó Rogelio Covarrubias, director del Distrito de Salud 2 aquí en la frontera. Explicó que la estadística representa una media de 3.337 casos al mes y que se ubica dentro de los márgenes previstos para el periodo estival. El médico médico descartó que exista un incremento explosivo en los casos o un brote fuera de control. Efectivamente, pese a 16 muertes, descartan brote por diarrea aquí en Ciudad Juárez, Chihuahua. Para Informe 24, Juan José Luna de la Rosa.
0: Gracias, Juan José. Gracias, compañeros. Y en información internacional, el presidente de Colombia, Abelardo de la Espriella, declaró duelo nacional de 3 días por las víctimas del terremoto de magnitud 7.4 que el pasado lunes golpeó varias partes del país y dejó cerca de 240 muertos, según las autoridades regionales, informó este miércoles el gobierno de Espriella. El gobierno nacional, en nombre del pueblo colombiano, manifiesta su profundo dolor por el fallecimiento de las personas que perdieron la vida con ocasión del movimiento sísmico ocurrido el día 10 de agosto de 2026 en el territorio nacional y se solidariza con el luto de las familias y amigos de esas personas, señala un decreto expedido por la presidencia. Por esta razón, durante 3 días y a partir de hoy, se izará el pabellón nacional a media asta en los edificios públicos del país y en las misiones diplomáticas en Colombia en el exterior, agrega el decreto. Según el documento firmado por de la Espriella, que asumió la presidencia hace tan solo 5 días, la pérdida de vidas humanas enluta tanto a sus familias y amistades como al gobierno nacional, que se solidariza ante tal tragedia, hechos que además entristecen a todo un país. Luis Fernando.
1: La Administración para el Control de Drogas y el Departamento de Seguridad Nacional anunciaron este martes la detención de 4 miembros del Cártel Jalisco Nueva Generación en República Checa. Los sujetos fueron identificados como Edgar Alejandro López Velasco, Noé Díaz Jiménez, Leobardo Gaxiola López, alias Vado y José Miguel Alvarado Morales. De acuerdo con la información compartida, Edgar Alejandro era el representante de un miembro de alto rango del Cártel Jalisco Nueva Generación. Noé se dedicaba al tráfico de fentanilo con un laboratorio en México. Leobardo fungía como intermediario en el trasiego de drogas y armas, mientras que José también representaba a un liderazgo del cártel. En un comunicado se narra que durante febrero tanto Edgar Alejandro como Noé negociaron la compra de ametralladoras y explosivos desde República Checa a México para cometer actos de violencia contra cárteles rivales, civiles, policías y militares mexicanos.
2: En la opinión de Jesús Martín Mendoza.
9: Ahora que acaba de ocurrir la totalidad del eclipse de sol que se pudo ver en España, vale la pena hacer alguna reflexión sobre este asunto. La astronomía le gusta a la gente. Más allá de los problemas políticos, económicos, sociales de todo el mundo, cuando un acontecimiento astronómico ocurre, todo el planeta se vuelca para poderlo observar. Y en España ha sido especialmente una fiesta debido a que no se veía un eclipse de esta naturaleza desde hace más de 100 años. Por eso los científicos están volcados a su observación, inclusive la aerolínea Iberia vuela en estos momentos un avión con científicos que observan desde 33 mil pies de altura el eclipse para ser los primeros en dar sus opiniones de este momento sin duda histórico. También debemos reflexionar que en México somos muy privilegiados. En España tuvieron que esperar un siglo para ser testigos de un acontecimiento así. En México a cada rato hay eclipses de sol, pueden llegar a ser parciales, por supuesto, y de luna, bueno, varias veces en el año podemos ser testigos de cómo la sombra de la Tierra cubre al plenilunio. Es decir, estamos en una situación privilegiada para la observación astronómica y créame que este tipo de asuntos puede detonar la imaginación y el interés de las nuevas generaciones por la ciencia. Por eso promovamos este tipo de observaciones.
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10: Buenas tardes. Hoy el monzón mexicano, en combinación con inestabilidad en altura, ocasionará lluvias puntuales muy fuertes en Chihuahua y lluvias fuertes en el noroeste del territorio nacional, todas acompañadas de descargas eléctricas y posible caída de granizo. además de intervalos de chubascos en Baja California. Por otra parte, canales de baja presión en el interior del país, en interacción con una circulación ciclónica y vaguadas a niveles altos de la atmósfera sobre el Golfo de México y el desplazamiento hacia el oeste de la onda tropical número 26 sobre la península de Yucatán y el sureste de México, propiciarán lluvias puntuales intensas en zonas de Jalisco, Veracruz y Chiapas, Campeche y Yucatán. Lluvias muy fuertes en Colima, Michoacán, Oaxaca, Tabasco y Quintana Roo. Chubascos en el noreste del territorio nacional y finalmente persistirá el ambiente caluroso a muy caluroso en entidades del norte del territorio mexicano, prevaleciendo la onda de calor en Baja California Sur, Centro, Chihuahua, Coahuila, Nuevo León y Tamaulipas. Tome sus precauciones y disfrute del clima. Les saluda Ela Canet.
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0: Gracias, Ela. ¿Con qué terminamos, Luis Fernando?
1: Alberto Bratit reveló que regresó a tomar alcohol e incluso afirmó que tuvo pensamientos suicidas durante una época de su vida por cosas de familia. En una entrevista con la revista Esquire, dirigida principalmente al público masculino, el actor no aborda directamente la situación con sus hijos ni con Angelina Jolie, pero deja entrever que ha vivido un periodo de dolor. Simplemente pensaba, no podía, no veía ninguna salida, el dolor era tan agobiante que no es que fuera a pensar en la acción, pero podía sentir el frío, acero de la bala en mi cabeza. Y se sentía como un alivio, explicó el actor de 62 años de edad. La entrevista se llevó a cabo en junio pasado en su lujosa residencia, comprada en octubre pasado en Los Ángeles, y el ganador de 2 premios Oscar reflexionó sobre los momentos más oscuros de su vida. En la conversación, el actor también señala que ha vuelto a tomar alcohol después de que en 2020 le agradeciera a Bradley Cooper por ayudarlo a dejar de tomar.
0: Bueno, es la 1:24 de la tarde en México, 9:24 de la noche aquí en España. Nos despedimos con este eclipse solar que ha sido realmente espectacular. Mañana más a la 1:00. Mientras tanto, gracias, que descansen. Buenas tardes, buenas noches.
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25: Muy buenas tardes, bienvenidos a una emisión más de Informe 24 Monterrey. Ya es mitad de semana, qué rápido se está yendo esta semana y también el mes de agosto. Ya estamos a 12 de agosto, miércoles. Ya de este octavo mes del año 2026, es un placer saludarle desde la ciudad de Monterrey, Nuevo León. Gracias, Alberto Peláez, desde España y desde la Ciudad de México a todos nuestros compañeros colaboradores de Informe 24. Ya nos informaron de todo lo más relevante a nivel internacional y nacional. Ahora me toca el turno de informarle a usted de lo más relevante que ha ocurrido en Nuevo León en las últimas horas y sobre todo también pues de movilizaciones importantes. Ya sabe usted, reportes que nos llegan a nuestra línea de WhatsApp, el 81-24-30-1045, se lo repito, 81-24-30-1045. Siempre estamos al pendiente de todos sus reportes, de todos sus mensajes, que con todo gusto pues les damos seguimiento aquí a través de Informe 24, a través de calle 104.5 FM, la radio de la ciudad. ¿Qué le parece si nos vamos directamente con los titulares? Sujeto intenta robarse tráiler y terminó volcándose en plena autopista Saltillo en Santa Catarina.
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25: Un hombre fue baleado en calles de la colonia Las Bugambilias en el municipio de García, Nuevo León.
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25: Liberaron ya bajo fianza a pastor de iglesia originario de Cadereyta que fue detenido en Edimburgo, Texas, acusado de abuso infantil.
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25: Continúan los cateos y las investigaciones en la colonia industrial donde pues está analizando y investigando el hallazgo de cuerpos encajuelados en Monterrey.
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25: Gracias por continuar con nosotros y le vamos a conocer esta información que pues ha llamado muchísimo la atención sobre un hombre que completamente intoxicado, porque incluso pues hubo versiones que estaba afectado de sus facultades mentales. Esto es mentira, esta persona se encontraba completamente intoxicada e intentó robar un tráiler en la autopista Saltillo, aprovechando que su operador o su chofer pues se había detenido, de acuerdo al reporte preliminar, y esta persona se detuvo, este sujeto pues entra a la cabina de este tráiler y terminó volcándose en plena autopista Saltillo en el municipio de Santa Catarina. De acuerdo con información preliminar, el chofer se detuvo a la altura de la caseta con dirección hacia Monterrey para tirar basura, pero dejó la unidad encendida, situación que fue aprovechada por este sujeto, y cuando el chofer, que no ha sido identificado, se percató que el tractocamión de la caja seca comenzó a avanzar, intentó rescatarlo colgándose a la ventana, pero no logró su cometido. Metros más adelante, a la altura del kilómetro 85, la unidad volcó y tiró la carga, ya que transportaba refacciones de vehículos, de acuerdo con la información oficial. Ahí se aproximaron tanto testigos como cuerpos de auxilio y llamó muchísimo la atención porque después de esta volcadura, esta persona estaba semidesnuda, ya no traía ropa interior, no traía pantalones, no traía pues ninguna prenda debajo de su cintura. Y así fue detenido por tanto testigos como por elementos policíacos que se dieron cita esa tarde, ahí en ese punto de la autopista a Saltillo. Este sujeto ya fue identificado como Pedro y, como suele ocurrir, y aquí siempre lo recalcamos, y no tenemos nada en contra de las personas foráneas, pero era una persona que no es regiomontana y que es procedente de Tepic, Nayarit, de acuerdo al reporte que dan ya de manera oficial las autoridades. Repetimos, no estaba enfermo de sus facultades mentales, andaba bien intoxicado, no sabemos con qué tipo de sustancia o droga, pero eso fue lo que ocurrió. Imagínese usted, pobre trailero, se bajó pues a tirar basura, a descansar un poco, y llega este sujeto que estaba ahí muy cerca de la caseta de cobro, ya en dirección de Saltillo hacia Monterrey, y pues vaya movilización que provocó este hombre, vaya caos que provocó, porque usted sabe, queda totalmente paralizada la autopista de Cuota cuando ocurren accidentes de esta magnitud, y de aquí a que llegue el personal de la Guardia Nacional, pues mucha gente estaba alertándose en las redes sociales, pues para saber de esta situación y sobre todo también de, pues, de aquí a que se retiraran estas piezas, etcétera. Todo lo que ocurrió debido pues a esta situación que alarmó no solo a testigos ni a este trailero, sino a por los cuerpos de auxilio y también al personal de Guardia Nacional, que finalmente pues estuvo por ahí pues atestiguando estos hechos y tomando conocimiento de esta situación. Oiga, qué situación tan lamentable la que ocurrió en Colombia y que aquí le hemos dado a conocer desde el primer minuto. También nuestro compañero Alberto Peláez, pues ya son más de 224 muertos, de acuerdo al reporte oficial de las autoridades. Y pues están pasando las horas, las autoridades mexicanas ya dijeron que están listas para poder enviar apoyo a Colombia, que está atravesando por esta situación tan difícil. Pero vámonos con nuestro compañero Alejandro García, porque pues durante las últimas horas, obviamente no se compara con estos movimientos telúricos que se han reportado tanto en Venezuela como en Colombia, pero hubo pues sismos o temblores de baja magnitud en la zona pues de la región sur de nuestro estado. Alejandro García nos tiene toda esta información. Alejandro, ¿qué fue lo que pasó? ¿Qué es lo que dicen pues las autoridades y los cuerpos de auxilio después de que se recibe el reporte de estos sismos?
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5: Yadi, ¿cómo estás? Muy buenas tardes, es un placer saludarte el día de hoy. Mira, para contarte, dos temblores que se registraron en diferentes direcciones del municipio de Linares, pero muy pocos se percataron, pese a que sí fueron considerados estos temblores un poco fuertes. Esto quedó asentado en el Sistema Sismológico Nacional, dos temblores, uno de 3.6 al noreste de Linares y otro de 3.8 al sureste del mismo municipio. Dos temblores asentados en la base de datos del Servicio Sismológico Nacional se registraron, uno al noreste y sureste de Linares, pocos lo habrían percibido. En un primer reporte en la base de datos del Sistema Sismológico Nacional, refiere que un primer temblor se registró a primeras horas de la madrugada, alrededor de las 05 horas con 45 minutos con 28 segundos. Las densidades del temblor fue marcado de 3.8 al sureste del municipio de Linares. De acuerdo al registro de la base de datos del Sistema Sismológico Nacional, refiere que el segundo temblor fue con una magnitud de 3.6 grados a 56 kilómetros al sureste de Linares. Habían señalado que fue alrededor de las 10 horas con 27 minutos con 36 segundos del día lunes, marca con una profundidad de 10 kilómetros que se registró el temblor. Las direcciones de protección civil de la región citrícola y colindantes, a donde se registraron ambos temblores marcados como epicentros, no reportaron daños materiales, únicamente los reportes de estos dos, uno de 3.6 y otro de 3.8. Es la información que habría trascendido en este municipio al sur del estado. Esta es la información que te compartimos el día de hoy, Yadi, que tengas una excelente tarde. Te recordamos que a través de nuestras redes sociales usted se entera de lo que acontece en los diferentes municipios de la región a través de nuestras redes sociales. Que tengan una excelente tarde.
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25: Gracias, Alejandro, excelente tarde también para ti. Y pues aunque son casi imperceptibles estos movimientos telúricos, y ya lo decía, pues los grados en la escala de Richter, por fortuna pues fueron casi imperceptibles, pero no deja de ser noticia. Y ya sabe usted, en redes sociales pues hay muchas personas que pues incluso pues se dejan llevar por estos mensajes de que pues alarman sobre esta serie de sismos, en donde dicen que se van a registrar en puntos donde no han ocurrido estas situaciones tan dramáticas, que ahora pues volvemos a lo mismo, ya ocurrió en Venezuela, ahora está ocurriendo en Colombia, y pues estos movimientos telúricos también en Nuevo León, obviamente no se comparan, repetimos, con el grado de magnitud ni de profundidad pero por fortuna, al menos en nuestro estado, estos movimientos, pues a pesar de que fueron pues desde el lunes, el Sismológico Nacional los tomó en cuenta y sobre todo pues que hasta que ellos no lo dieron a conocer de manera oficial, pues aquí se confirma que se dio esta situación y que por fortuna pues no hay daños materiales, pero hay que seguir muy de cerca pues esta situación que las autoridades y los cuerpos de auxilio tienen que estar tomando en cuenta al momento en que se da toda esta movilización.
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25: Y más información, desafortunadamente en la colonia Bugambilias, en el municipio de García Nuevo León, un hombre fue baleado en la cabeza. Esta persona, identificada como José Israel Esquivel Garibay, pues fue trasladado de emergencia hacia un hospital donde se dio pues toda esta movilización. Fue directo al área de shock trauma, obviamente, donde pues se dio el ingreso de esta persona con este impacto de arma de fuego a la altura de la cabeza. Y todos estos hechos ocurrieron sobre la calle Orquídea número 596 de la colonia Bugambilias durante la tarde del martes, aproximadamente a las 19 horas. Ahí se dio cita el personal policíaco de García. No se habla hasta este momento de personas detenidas. Ya las autoridades pues tratan de establecer las actividades de la víctima y sobre todo pues qué fue lo que pasó ahí en calles de la colonia Bugambilias, el porqué del ataque en contra de esta persona.
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25: Y también en García Nuevo León, en la avenida Paseo de los Leones, en su cruce con la avenida Ruiz Cortines, en una brecha muy cerca de esta zona de Dominio Cumbres, las autoridades encontraron el cuerpo de un hombre de entre aproximadamente 65 a 70 años, quien vestía una camisa de cuadros azul con blanco, un pantalón de mezclilla, zapatos en color negro tipo industrial, y nos dicen que pues ahí se encontraban agentes policíacos haciendo recorridos cuando recibieron este reporte de esta persona sin vida sobre esta brecha de terracería ubicada en este sitio. Ahí se efectuó la búsqueda y localización del punto señalado, logrando ubicar un masculino tendido sobre la superficie, el cual, repetimos, no presentaba huellas de violencia. No se sabe cuánto tiempo, pues nos dicen, tendría aproximadamente de 3 a 4 días de haber fallecido esta persona, pero hasta este momento, y de acuerdo al reporte preliminar, no contaba con huellas de violencia, pero las autoridades obviamente trataban de establecer si esta persona, a través de la autopsia, pues murió por causas naturales, y sobre todo si es una persona que vive por ahí, que caminaba por ahí, porque este hombre fue encontrado pues en plena brecha. Si usted conoce este punto de Cumbres García, pues es una zona despoblada, pero sí hay paso para quienes vienen caminando pues de zonas incluso le ya Libramiento Noroeste y utilizan esas brechas para poder internarse hacia lo que es Ruiz Cortines, en la avenida Paseo de los Leones, en esta zona donde se hacen estas rotondas, donde prácticamente culmina Paseo de los Leones, y están estas construcciones porque se junta con la avenida Ruiz Cortines, con Alejandro de Rodas, y esos accesos para poder también ingresar hacia lo que es el punto de Libramiento Noroeste. Es la información, llama muchísimo la atención lo que pasó ahí en ese sitio, y sobre todo que las autoridades pues tratan de establecer la identidad de esta persona que fue localizada sin vida.
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25: Oiga, ¿cómo le va de temperaturas? Ya sabe usted que pues los pronósticos son los pronósticos del tiempo, y los especialistas y meteorólogos pues obviamente tienen una labor muy importante, pero en Nuevo León es muy pues dramático el cambio de clima. Para este miércoles, temperaturas máximas de 36 grados, mínimas de 23, pero se habla que este fin de semana va a haber lluvias. La verdad, no lo han pronosticado, ni siquiera en las apps de meteorología se ha dicho si va a llover o no, pero extremar precauciones porque se prevén, de acuerdo al informe que dan los cuerpos de auxilio, un 40% de probabilidades. Una canícula muy húmeda, con precipitaciones intensas que se han tornado en varios puntos de la metrópoli. Aquí le vamos a estar informando de todo lo que pase, pero llama mucho la atención, da mucha curiosidad. Ya sabe, el clima de Nuevo León es muy bipolar, es muy cambiante, es muy extremo, así que aquí le vamos a estar dando a conocer en Informe 24 todo lo que pase también en cuestiones climatológicas, y sobre todo porque, repetimos, pues ha sido un verano, una canícula con mucha lluvia, y pues vamos a ver cómo se comporta el mes de septiembre, que realmente es cuando es la temporada ya prácticamente también de huracanes. Vamos a nuestro primer corte y regresamos aquí a Informe 24 Monterrey.
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25: Gracias por continuar con nosotros en Informe 24 Monterrey en este miércoles 12 de agosto. Hay muchísima más información que se ha generado. Oiga, ¿cómo han sido noticias los regiomontanos en Estados Unidos con estos casos tan polémicos como el de esta joven que pues ya fue liberada bajo fianza, acusada de asesinar a su propia amiga, ambas originarias de la región citrícola de Nuevo León? Pues ya hay noticias, y usted sabe que Alejandro García siempre tiene toda la información e investiga sobre estos temas, sobre este pastor también que es originario de Cadereyta y que fue detenido en Texas, también acusado de abuso infantil. Alejandro, platícanos por favor, ya también lo liberaron, son acusaciones muy graves, pero ¿qué es lo que determinó el gobierno estadounidense? Escuchamos tu reporte. Buenas tardes.
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5: Yadi, ¿cómo estás? Muy buenas tardes. Es un placer saludarte el día de hoy. Mira, te comparto esta información de lo que ha trascendido en los últimos minutos. La información que ha trascendido en las últimas horas: liberaron bajo fianza pastor de iglesia originario de Cadereyta, quien habría sido detenido en Edinburgh, Texas, tras acusaciones de abuso infantil. De acuerdo a la información que ha trascendido en los últimos minutos, habrían dado a conocer las autoridades en aquel estado de Texas sobre la información de su liberación después de pagar una fianza. Habrían señalado que una declaración jurada de arresto obtenida por Valley Central revela lo que llevó a un pastor de la iglesia en Edinburgh, que habría sido arrestado y acusado de indecencia. Jorge González Martínez, de 49 años de edad, de la Iglesia Internacional Poder y Gloria, fue arrestado el 27 de julio sin incidentes tras un informe policíaco presentado a principios de julio, como informó anteriormente Valley Central. Un pastor de Edinburgh acusado de tocar inapropiadamente a una niña en la iglesia. Una declaración jurada de arresto obtenida por Valley Central revela lo que llevó a un pastor de Edinburgh que fuera arrestado y acusado de indecencia contra un niño. Jorge González Martínez, de 49 años, de la Iglesia Internacional Poder y Gloria, fue arrestado el 27 de julio sin incidentes tras un informe policial presentado a principios de julio, como informe anteriormente se daba a conocer, el 19 de julio una niña le dijo a alguien en la iglesia que el pastor Martínez le había tocado inapropiadamente varias veces. Esa persona le dijo a un padre, quien luego reportó el incidente al padre de la niña. El pastor de Edimburgo, acusado de indecencia contra el niño, el 24 de julio, un detective asistió a una entrevista de Children's Advocacy Center con la niña al centro, a cual ofrece un lugar donde las víctimas de abuso infantil pueden contar su historia sin tener que repetir los detalles de cada agencia de informes. Ana informó que el abuso comenzó cuando Martínez empezó a darle abrazos, lo que se convirtió en abrazos más fuertes con el contacto corporal. Los abrazos más fuertes progresaron hacia él, besándola en la frente, las mejillas y los labios. Según las declaraciones juradas, todos los incidentes ocurrieron cuando la niña estaba en la sala de cámaras de la iglesia. Según el informe de la niña, Martínez se tocó los pechos, después se levantó la camisa y el sostén. La niña también informó que Martínez estaba sentada en una silla cuando la llamó y le tiró los leggings. Martínez supuestamente la sentó encima de él para enfrentarlo y colocarle sus manos sobre sus áreas privadas y le tocó de manera inapropiada. En otra ocasión, Martínez le pidió a la niña que se tumbara en el suelo y cerrara los ojos. Martínez procedió a bajar su legging y expuso su área privada. La niña dijo que cuando abrió los ojos, vio a Martínez mirando su área privada. En otro incidente, Martínez le pregunta a la niña si quería tocarlo, pero ella no respondió. Martínez supuestamente tomó su mano y la puso en su área privada sobre su ropa. Martínez fue acusado de 3 cargos de indecencia contra un niño, contacto sexual e indecencia contra exposición infantil, y fue fichado en la cárcel del condado de Hidalgo el 28 de julio. Un juez fijó inicialmente una fianza de $300,000, según un portavoz de la ciudad de Edimburgo. Sin embargo, después de que el abogado de Martínez, Jess Contreras de Edimburgo, presentara una moción para reducir la fianza, un juez le concedió, según el fiscal de distrito del condado de Hidalgo, Toribio Terriz Palacios. Los registros de la cárcel del condado de Hidalgo muestran que Martínez fue liberado de la cárcel el 6 de agosto después de pagar una fianza de $70,000 como parte de las condiciones de la fianza. Un juez ordenó a Martínez no tener contacto con niños o con la presunta víctima, dijo Palacios. En lo que respecta a la fianza, las fianzas están establecidas para asegurar de que el acusado, la persona acusada, se presente a los tribunales, y así, por lo tanto, si tiene una persona sin antecedentes y está legalmente aquí en los Estados Unidos, una fianza debe ser fijada en una cantidad razonable, dijo el abogado de Martínez. Jessis Contreras, las acusaciones son severas, pero en esta ocasión los bonos se fijan en $70,000, lo cual es algo para asegurar nuevamente la comparecencia de la persona acusada de comparecer ante el tribunal, que sea dentro de unos 60 a 90 días. Habrían dado a conocer esta información sobre la liberación de esta persona, el pastor de la iglesia que es originario de Caderita y quien fue detenido en Edimburgo, Texas, acusado de abuso infantil.
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25: Pues ya escuchábamos a Alejandro García, pues obtuvo su libertad bajo fianza, tiene prohibido rotundamente acercarse, determinantemente acercarse con niños y sobre todo con la víctima, que esas acusaciones pues que son muy graves y que usted sabe pues ocurren allá en Estados Unidos y que involucran a este pastor originario de Cadereyta. Pero en una situación de que pues es muy común en San Pedro, yo digo que ha habido muchísimas extorsiones, pero no todas salen a la luz pública. Y esta última ocurrió en el sector de Olinalá, el municipio de San Pedro. Fíjese usted que a través de engaños, una empleada doméstica entregó en 3 ocasiones joyería, dinero en efectivo e incluso una caja fuerte, de acuerdo al reporte del afectado. Esta persona, pues imagínese usted, es un habitante de Olinalá, en San Pedro, ahí sobre la calle Roble, pues comienza a recibir ya información por parte de su empleada doméstica, que le dice que a través de una llamada telefónica, un sujeto que se identificaba como sobrino del dueño de esta casa le exigió que le entregara, repetimos, dinero, joyería, dólares que tenía el propietario de esta residencia. Y llama mucho la atención, y no sé si las plataformas de taxis pues tienen que cambiar también ya sus maneras de hacer traslados o cómo pueden hacer ellos la entrega de paquetes o recoger paquetes si ni siquiera saben si los están involucrando en delitos tan graves como lo es la extorsión telefónica y el robo, porque tres vehículos, no uno, ingresaron a esta residencia, a este sector súper privado de San Pedro. En tres ocasiones, tres choferes aparentemente de taxis de plataforma distintos, y repetimos, pues yo creo que estos hombres ni siquiera sabían ni saben en el broncón en el que se metieron, porque ellos los utilizan, hacen, piden estas carreras, les solicitan que dejen estos paquetes que les entregan en otro domicilio, y pues obviamente ellos se van porque no saben quiénes son los que los están contratando. Pero llama mucho la atención cómo estas plataformas, pues así tan a la ligera, hacen este tipo de pues encargos o de traslados, porque repetimos, pues son cuestiones mucho muy graves que ahora están involucrando a tres choferes de estos taxis de plataforma que pues aparentemente no tienen nada que ver, pero ahora están bajo investigación de las autoridades. Esto ocurrió en el municipio de San Pedro, en pleno Olinalá, y repetimos, no es la primera ocasión. Y lo peor del caso es que la mayor parte de estas cosas o de estas situaciones son de personas que ni siquiera están en nuestro estado y que operan incluso a nivel nacional e internacional. Vamos a ver qué es lo que determinan las autoridades, porque pues obviamente son situaciones que generan muchas pérdidas millonarias a los propietarios de estas residencias, y sobre todo pues en qué problemas también meten a estas empleadas domésticas, algunas por ignorancia, algunos por desconocimiento, y pues también las autoridades investigan si hay complicidad por parte de estas mujeres.
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25: Pero más información también en la colonia industrial, cómo ha habido movimiento de las autoridades, porque siguen las investigaciones para esclarecer el doble crimen de estas personas que fueron localizadas encajueladas ahí sobre la avenida Ruiz Cortines en su cruce con Bernardo Reyes. Ahí se desplegó un cateo en lo que es el cruce de las calles Miguel Barragán y la calle Villagrán. Aparentemente estos cateos fueron para pues checar las cámaras de seguridad, porque las investigaciones pues ya van muy avanzadas. Ya le habíamos dicho que pues se detectó que en un bar denominado Matehualita, que está en Colón y Villa Gómez, ahí privaron de la libertad a las víctimas posteriormente, y lo que suponemos, o por algo las autoridades andan allá en la colonia industrial, serían llevados hasta este sitio, y posteriormente ya se detuvo el sujeto que tripulaba este automóvil en color blanco que fue abandonado al exterior de pues una empresa que se encuentra ahí sobre esta importante arteria de la avenida Ruiz Cortines. Es el reporte que han dado hasta este momento las autoridades. Ya se dio esta investigación, llama la atención que otro cateo, y ya también pues en rueda de prensa las autoridades de la fiscalía pues están ampliando todas estas investigaciones, y usted sabe, desataron cateos tanto en el Pozo, en la industrial, se detuvo a tres personas, se aseguraron drogas, anduvieron vía aérea, vía terrestre en los bares, y esperemos que pues obviamente esto pueda generar pues más investigaciones y más resultados, obviamente para pues tener más conciencia y sobre todo también pues tener datos de lo que ocurre en el centro de Monterrey con estos delitos, pues que son muy graves.
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25: Y vaya emergencia fue la que provocó un incendio en un jardín de niños en San Nicolás, ahí en la avenida Juan Pablo II, mucha gente la conoce como anillo periférico, porque en lo que es la avenida Ruiz Cortines y Rómulo Garza, pues ahí se estuvo incendiando este plantel Guadalupe Amor. Usted sabe, pues los niños están de vacaciones, por fortuna no hubo personas lesionadas, pero todo esto generó un intenso despliegue de los cuerpos de auxilio, y una sola persona que se encontraba ahí, que era la encargada de la limpieza, fue la que se dio cuenta que se estaba incendiando este jardín de niños, y es ahí cuando pues las autoridades pues estaban checando todo esto, que no hubiera daños materiales, que obviamente pues por fortuna no había niños, pero imagínese usted el susto. Lo bueno es que estaban de vacaciones y por fortuna pues no ocurrió una tragedia mayor.
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25: Y también si más información que se está generando es esta orden de aprehensión que se giró. ¿Se acuerda usted de este hombre que fue asesinado con un arma blanca ahí en el centro de Monterrey? Pues los elementos de la Agencia Estatal de Investigaciones ya giraron esta orden de aprehensión por el delito de homicidio calificado en contra de Brian, de 25 años, y también lo que es Carlos, de 50 años de edad, por el delito de homicidio calificado. Ahí fue donde pues a ellos se les está investigando por esta agresión que cometieron con esta arma blanca, y que pues desafortunadamente cobraron la vida de esta persona identificada como Edgar, de 46 años, quien caminaba sobre la calle Zaragoza en su cruce con Treviño en el centro de Monterrey, donde pues ahí se hicieron de palabras aparentemente por un robo que esta persona habría cometido, de acuerdo a lo que dicen las propias autoridades y las propias investigaciones y de lo que pues estaban haciendo esta persona ahí en ese punto de lo que es el centro de la ciudad de Monterrey, donde pues se juntó el crimen de acá de Cuauhtémoc y Aramberri, y posteriormente pues también esa situación que se dio ahí en ese punto de la Plaza del Chorro, una zona que es muy conocida y que pues mucha gente se alertó que era lo que estaba pasando, y luego remataron con estos cuerpos que encontraron ahí en la avenida Ruiz Cortines. Así que las autoridades, ya sabe, pues tienen muchísima información de lo que está ocurriendo y sobre todo también pues de lo que está pasando aquí en las últimas horas.
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25: Pero vámonos a cambiar de información porque ya también nuestro compañero Alejandro González nos tiene toda la información de los deportes. Alejandro, muy buenas tardes.
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0: Gracias, Yadid. Muy buenas tardes. Vámonos con toda la información deportiva. Lo que sucedió el día de ayer dentro de la Leagues Cup. Columbus Crew se enfrentó a los Pumas. Terminaron 1-1 dentro del tiempo regular. Pero en la tanda de penales, el Columbus Crew se lleva el punto extra. 3-2 termina este partido en tanda de penales. Cincinnati se enfrentó a los Rojinegros del Atlas. Victoria para los de Guadalajara. 2-1 sobre el equipo estadounidense. Minnesota goleó 3-1 a los Potros de Hierro de

0: Caps y empezó jugando bien, iban ganando con gol del Búfalo Aguirre, pero al final los empatan y se van a tanda de penales. Por cierto, expulsaron a Nahuel Guzmán y también expulsaron a Diego Lainez. Ya estaban en los últimos minutos cuando sucedieron las dos expulsiones. Nos vamos a tanda de penales y ahí las cosas se pusieron mal para los felinos, pues el Búfalo Aguirre falló su penal y todo parecía que la victoria iba a ser para los Whitecaps, pero en el último penal de los de la Liga MLS fallaron y nos íbamos a muerte súbita. Después tiraba a Jesús Garza, que también fallaba su penal, pero el jugador de los Whitecaps que seguía de cobrar también falló y a final de cuentas le toca tirar al Chicha Sánchez, que mete su balón y el último penal termina siendo fallado por el jugador del Whitecaps, y con esto la victoria es de Tigres, aunque no les alcanza y no se pueden meter dentro de los cuatro mejores, así que Tigres ya está eliminado de la Leagues Cup con todo y que ayer sacó el punto extra. Bastante mal los felinos, están en crisis y las cosas no parecen mejorar. Esta es la información que tenemos, Yadid, que tengas estupenda tarde, estás escuchando Informe 24.
1: Gracias, Alejandro, y pues qué mala racha de los Tigres para todos los aficionados felinos. Ya llegó la hora de despedirnos, muchísimas gracias por habernos acompañado en este miércoles. Mi nombre es Yadid Valdés, que tenga usted una excelente tarde y yo le invito a que continúe con la excelente programación de Calle 104.5 FM, la radio de la ciudad.
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1: ¿Qué ha habido? ¿No me pusiste aplausos de mujeres? ¿O sí? Es que yo necesito a las mujeres para poder prenderme. ¡Eso! Buenas tardes. Gracias, chiquillas hermosas, por esos maravillosos aplausos y esos gritos y esas alabanzas. ¡Ah, esas alabanzas! Yo soy Aldo Soriel, estoy contigo de 2 a 4 de la tarde. Estamos completamente en vivo transmitiendo desde el edificio Paseo Santa Lucía, al lado de la explanada de los Tres Museos. Por supuesto, viendo el laguito color verde turquesa profundo. No, color verde profundo turquesa, porque no está profundo. Pero aquí lo estamos viendo, ¿no? Todos los días estamos observando cómo está de limpieza y vamos bien. Desde noviembre del año pasado trae más o menos el mismo color, vamos mejorando. Oye, el Crazy Boy en los controles, ¿qué ha habido? ¿Cómo andas o qué? Y el asistente. ponle ahí el súper de... Ahí está. Eso, ¿qué dice? Es que no... Dice Robert, hay otro que dice ¡Aldo! El Roberto. Oye, el día de hoy tenemos una agradable temperatura de 30 y tantos grados centígrados. En este momento me voy a dar un clavado justamente al clima. Estamos a 35 grados centígrados, agradables 35 grados centígrados en el centro de la ciudad de Monterrey, con 0% de probabilidad de lluvia ni de sombra. Entonces, aguzaos. La verdad es que yo les recomiendo a los que vayan a estacionarse en un lugar público, híjole, no. O sea, sí y no. Si van a estacionarse en un lugar cerrado donde haya protección y seguridad, dejen un poquito los vidrios abiertos, porque la verdad es que dejar el coche con los vidrios totalmente cerrados y a lo mejor con aparatos adentro o esto y lo otro es muy peligroso, por supuesto. El día de hoy tenemos un tema interesante porque resulta que estábamos platicando el Crazy Boy y un servidor y le dije que el fin de semana me voy a ir de picnic, por supuesto. Ahora, ¿qué es picnic? Tú te vas a imaginar el tapetito de cuadritos rojos con blanco y con una canastita de taquitos al vapor con unos panecillos y una chica bien sabrosa a un lado de la mano. Yo creo que el concepto ese de picnic está un poquito bizarro, no es así. Vamos a aterrizarlo en que qué cosas necesitas o qué cosas bizarras o qué cosas pueden suceder en un viajecito de esos de salida, ya sea que te vayas a la quinta con tu familia, o esa salidita que tienes de fin de semana para el rancho, sí, o ese fin de semana que te vas para la playa de Tampico, por supuesto. ¿Qué cosas pueden suceder o te han sucedido? Y importante, ¿qué cosas no pueden faltar en una salidita de picnic o en una salidita esas que tienes de la quintita? ¿Qué puede pasar? Ahorita les voy. Un ejemplo, dime un ejemplo. El viejo gordo del chapoteadero cuando te vas al balneario, por supuesto. Oye, ¿qué están haciendo los viejos gordos en el chapoteadero? Ese es para los niños. Pero tampoco hay seguridad que les diga nada, ¿va? ¿Qué es lo que te puede pasar? A mí siempre se me olvida, por ejemplo, el cargador del celular. Cosa bien común. Oye, voy de un día para otro y no traigo el cargador del celular. Entonces ahí tengo que andar ahorrando el tiempo en el que yo puedo estar conectado en el celular, ¿verdad? Las fotos no pueden faltar, por supuesto. ¿Qué es lo que a ti crees o qué crees que deba de pasar o que puede suceder? Cosas bizarras en esos viajecitos. Vamos a música. 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

escuchaste Amor de Papel con Sentidos Opuestos. Vamos a escuchar a continuación algo de Daddy, Daddy, Daddy Yankee. Con calma. Yo quiero ver cómo ella lo... Vámonos, en calle.

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2: ¿Qué onda, chiquillo? ¿Cómo andas? ¿Qué dice la calocha? Ay, la calocha. Ah, chiquita, bien fea.
3: Ay, la calocha, chiqui. ¿Qué onda, chiquillo? ¿Cómo andas? Oye, a ver, les voy a explicar. Tenemos otro audio por ahí. Si acabas de encender tu radio, estamos hablando ahorita les voy a decir. De esas cosas bizarras, cosas buenas, cosas malas que pasan en un picnic, en una salida, en un viaje de fin de semana. Cosas que siempre pasan y también cosas que no pueden faltar. A ver, ponle, ¿tenemos ese audio?
4: ¿Qué onda, Aldo? Buenas tardes.
3: ¿Qué ha habido?
4: Oye, cosas que no pueden faltar, o más bien que te puede faltar, pero es grave, la ropa para meterte a la alberca.
3: Ándale, saludos. Buen punto, porque luego llegas sin ropa y te metes en pura trusa, andas en puro rin. No, luego te andas metiendo en a pura trusa y luego las chicas o las mujeres, oye, pues tienen que traer su traje de baño porque luego se andan metiendo en sus jeans o en sus shorts de mezclilla y así, y hay lugares en donde no te dejan. Imagínate por un segundo que mañana te vas a ir, por ejemplo, de picnic, que te vas a ir al río, que te vas a ir a un balneario o que te vas a ir de viaje de fin de semana, porque todos conocemos ese tipo de saliditas en donde dices, vamos a descansar. Y a fin de cuentas terminas cargando media casa en el carro. Oye, cocinando para 15 personas y regresas más cansado de, o sea, de cómo te fuiste. Entonces, ¿qué es eso que siempre pasa y eso que nunca puede faltar en una salida de estas? Ya sea cosas buenas, cosas malas, picnics, cosas bizarras, cosas que se te olvidan. Oye, yo llevo unas cositas y llega con la tiendita de campaña, llega con sillas, hielera. Oye, hay raza que lleva los sartenes, cuchillos, bocina, balón, el bloqueador, todo. Hay gente que realmente se va preparada para, oye, mañana venimos, güey. O sea, y se llevan toda la casa, no manches. ¿Tú qué llevas o qué considerarías que sea indispensable en una salida de este tipo? Te voy a pasar el WhatsApp 8124-30-1045. Oye, o a lo mejor la raza que nos escucha no es de salir así de balneario, güey. Es de irse a la playa, irse a vacaciones. Pura gente nice que nos escucha, por supuesto. Ayer que estuvimos hablando acerca de las cosas de Colonia Popular, la verdad es que muchas personas mandaron mensaje, pero no porque vivan en Colonia Popular, sino que quieren vivir en Colonia Popular, porque la Colonia Popular es la chida. Y estos viajes son los chidos. Oye, los viajes en familia, los viajes con los vecinos. ¿A poco nunca te has aventado un viaje con los vecinos o con el grupo de amigos? Oye, vámonos cuatro familias y sobres y no te imaginas el despapalle que se arma. Oye, primera escena. Ya vámonos, ¿no? Sí, ya estoy listo. Y todavía falta la hielera. Todavía falta pasar por alguien. Oye, mi hijo no ha salido de la escuela, hay que esperar a que llegue. Hay que llegar a comprar hielo. Regresas por algo que se te olvidó. Siempre se te anda olvidando algo. Y es lo que le estaba diciendo ahorita al Crazy. Oye, cada vez que yo salgo, aunque sea un día para otro, siempre se me olvida el cargador de celular. Siempre se me olvida. Como llego a la casa y ya sé dónde está conectado, pues llego y lo conecto. Y cuando me voy, pues traigo carga. Entonces no me importa el cargador en ese momento. Pero luego, a la mera hora, se me olvida. A ver, ponle play ese. Adrianita, ¿cómo
5: Hola,
3: estás?
5: Hola, Suriel, hermoso, linda tarde.
3: Hola, preciosura.
5: Fíjese que yo cuando voy al río, me llevo una colchoneta y una sábana para acostarme en la orilla del río.
3: Qué
5: después
3: rico.
5: De bañarme.
3: A gusto.
5: Termino bien cansada.
3: Termino bien cansada, pues si nomás te vas a meter al río, no vas a hacer otra cosa. Pero fíjate que el agua, sí es cierto, el agua de río sí te cansa porque a fin de cuentas estás a contracorriente. Los ríos son los que llevan corriente y entonces estás ahí, aparte el solecito y esto y lo otro y los mosquitos, todo, o sea, todo cuenta.
6: Hola, Claudia. Suriel, buenas tardes.
3: Buenas tardes.
6: Yo creo que yo voy haciendo mi listita de todo lo que necesito.
3: Ajá, eres organizada.
6: Y todo el mundo me critica. Pero bien que todo se les ofrece, claro, de lo que yo llevo.
3: Oye, es cierto, siempre hay una persona como Claudia que es la que organiza todo. Oye, llevo la vela, la vela esta aromatizante que ahuyenta los zancudos. Oye, lleva todo y trae la listita así como ella. Y todos le tiran carro y a la mera hora, oye, ¿no traes repelente? Luego esa es la primera que le andan pidiendo, por supuesto. Oye, vamos a música y regresamos con este tema 81-24-30-104-5. Hoy no más. ¿Es de los hombres G? ¡Hoy los hombres G! Nunca hemos sido los guapos del barrio. ¡Vámonos!

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0: nomás. Hace ratito no les dije, pero el día de hoy, señoras y señores, tenemos invitado especial directamente desde Sinaloa, el Toño Lizárraga. Hey. ¿Qué onda, hermano? ¿Cómo estás? Bienvenido.
1: Gusto saludarte.
0: ¡Aplausos! Eso. Oye, bienvenido,
1: sáquese,
0: hermano.
1: La mano de las bolsas.
0: Eso, sáquese la mano de la bolsa. Oye, un placer tenerte aquí en Cabina de Calle 104.5. Ahorita promocionando, acabas de sacar este álbum nuevo, Más Vale Que Reces.
1: Vale más que reces.
0: ¡Hijo de su pi!
1: La verdad que este álbum da set de la peligrosa.
0: Da set de la peligrosa, ¿no? Ya estuve escuchando dos, tres temas ahí y dices, madre, se me hace que sí, sí le entro.
1: Sí, ¿qué culpa tiene él?
0: Oye, pero fíjate, punto importante también dentro de este álbum, que hablas mucho de desarrollo personal,
1: sí,
0: amor, desamor, resiliencia y todo este tema de a fin de cuentas, de haber salido del pozo, por decirlo
1: sí,
0: así,
1: sí,
0: ¿no?
1: Sí, sí, sí, vienen de todo. Son 12 temas que vienen llenos por ahí de mucha letra de compositores nuevos, compositoras y compositores nuevos, claro, también, con los que tenemos la oportunidad de colaborar en este álbum. Y sinceramente me siento muy, muy contento del resultado ahora, finiquitando, claro, con este tema de Vale Más Que Reces, que ya se encuentra disponible. Y es un tema, pues, de amor propio, compadre. Yo creo que ya estuvo Los Princesos, ahora ya hay que salir de
0: esa parte. No, y los, parte, no sé, ¿no?, qué edad tienes, pero los que ya pasamos por dos, tres,
1: sí, no, ya,
0: tropezones,
1: claro.
0: La verdad es que uno tiene que aprender ahora sí que aguamazos, como se dice, sí, y sí, después sí, de esa madurez es cuando llega este tipo de materiales.
1: Sí, definitivamente, yo creo que ya 28 años de trayectoria nos respaldan, ya, tuvimos la oportunidad de estar en otras agrupaciones también, y pues felices de la vida de seguir en este camino de la música, ahora de la mano de Afinarte Music, que es nuestra oficina, ajá, y pues cobijado de compositores como Vale Más Que Reces, que es una canción de mi compadre Den Muñoz, que tenemos la fortuna de haber grabado ya canciones de él desde el, sí, primer material como solista hace ya algunos años. En el 2013 es cuando emprendemos esta carrera ya como solistas, y pues nada, seguimos aquí al pie del cañón.
0: Oye,
1: con toda
0: ¿cómo
1: la fe,
0: te sientes,
1: mano,
0: ahora de diferencia? Digo, pues ya del 2013 acá, bueno, pues ya sí, es sí, mucho sí, tiempo también de trayectoria solo, pero sí se siente así como la diferencia de cargar el peso. Ahora sí que es tu nombre, ¿estás de acuerdo?
1: Sí,
0: ya no,
1: hermano,
0: es como que
1: sí,
0: la banda, la original, sí, banda Limón, sí, ya, sí, ya fue.
1: Sí, sí,
0: aprendiste,
1: sí,
0: y te tropezaste, sí, y ahora sí, solo el peso es más. Es
1: sí,
0: más
1: duro. No, el acierto y el error ya recae en una sola persona. Digo, somos un gran equipo y sinceramente, uh-huh, siempre va a ser de esa manera, ya que, claro, las bandas, pues sabemos que somos un ejército de una multitud.
0: Mínimo
1: de
0: 17 en fila, vámonos.
1: Y todos son Lizárragas, unas, o ya te, exacto, las sabes allá, hermano. Entonces, la verdad es que es una responsabilidad que se disfruta diferente. Creo que en el pasar del tiempo, claro, hemos descubierto y hemos tenido la fortuna también de poder pues seguir escribiendo nuestra historia, uh-huh, con esta parte de la responsabilidad que lleva, valga la redundancia, de hacer música tradicional de tuba y tambora, que es como nosotros lo aprendimos, ajá, por allá en los inicios, y seguimos con esa bandera siempre fieles a ese sentimiento de que todavía hay mucha letra para el amor, para el, claro, desamor, para la borrachera, para la parranda, para la fiesta,
0: yo
1: y seguimos
0: que,
1: defendiendo eso.
0: Yo creo que eso nunca se va a acabar.
1: Nunca,
0: a fin de cuentas,
1: hermano,
0: el amor y el desamor siempre te va a dar guerra para poder escribir mil y una historias, sí, pero sí, sobre, sí, todo eso que estás llevando a tu gente, esta música regional, pero tradicional tuya, y sí, que sí, ahora con la competencia también de muchas agrupaciones, muchas bandas, géneros que están ahí,
1: sí, sí,
0: en redes sociales y la era digital y todo este rollo, que ustedes, o sea, sigues firme.
1: Seguimos
0: bueno,
1: nosotros, seguimos al pie del cañón, como lo aprendimos, te decía, y realmente, pues orgullosos de llevar nuestras raíces, ¿no?
0: Claro.
1: De que nuestra música ahora sí que apeste a vaca, que apeste a caballo,
0: eso,
1: que apeste a guachile, a malecón. O sea, realmente creo que es una labor muy bonita la que nosotros seguimos haciendo, y de alguna manera también poniendo nuestro granito de arena,
0: claro,
1: para que la música tradicional de nuestra tierra pues siga como hasta ahora, ¿no?
0: Qué padre, como debe de ser. Oye, bueno, pues presentaciones cercanas ahorita que tengas, alguna colaboración.
1: Pues viene un disco también a la par de este, te comentaba antes de entrar al aire, que, ajá, se llama De Mazatlán Pa'l Mundo, que ya se encuentra disponible también. Viene por ahí colaboraciones con Pancho Barraza, viene Chuy Lizárraga, viene Julio Preciado y viene...
0: ¡Oh, puro pesado!
1: Casimiro de mi banda, el mexicano, ajá, Casimiro Zamudio. Y pues preparando mucho material,
0: claro,
1: hermano. Ya estamos ya avanzadito el año.
0: Bueno.
1: Y bueno, seguimos
0: no, haciendo... el año ya se fue.
1: Sí,
0: ya
1: sí,
0: se
1: sí.
0: Acabó.
1: Y bueno, pues los invito a que chequen mis redes sociales. Ahí van a poder checar discografías, fotografías, fechas, todo lo que, ajá, quieran saber de nosotros. Ahí estamos 24.
0: ¿Cómo estás en las redes sociales?
1: Toño Lizárraga, hermano.
0: Toño Lizárraga,
1: excepto en Instagram, que es... Tono Lizárraga,
0: Tono,
1: por el tema,
0: okay,
1: de
0: la ñ.
1: De la ñ, pero ahí estamos todas las que están verificadas ahí para contestarle a toda la raza. Muchas gracias realmente a toda la gente que nos sigue y a la gente que se está uniendo también a esta familia de Toño Lizarra.
0: A fin de cuentas, digo, a la gente es a la que nos debemos entonces. No, hermano, muchísimo éxito. Aquí tienes tu casa, calle 104.5. Muchas gracias. Pues con el próximo aquí te vemos también.
1: Primeramente, Dios, muchas gracias.
0: Arriba Sinaloa, saludos a Mazatlán.
1: Puro Mazatlán.
0: Gracias, hermano. Gracias, éxito, hermano. Toño Lizárraga en cabina. Vámonos a más música. Regresamos. 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

0: Buenas tardes, buenas tardes. Uriel con Z.
1: ¿Qué onda?
0: 100 regiomontanos dijeron lo que no puede faltar en un...
1: No, hombre, ya se acabó el programa.
0: O en una alberca o en un balneario. Son las chelas, Uriel.
1: Tanto tiempo para decir.
0: Uno. Ya gané.
1: Ya ganaste, ¿qué ganaste?
0: Buenas tardes, Uriel con Z.
1: Saludos, Marco. Hablas bien lento. Te hubiera puesto en por dos y hubiera sonado normal. Saludos, Marco. Oye, siempre hay algo que se nos olvida. El bloqueador, las toallas. ¿A quién no se le ha olvidado la toalla? Dime quién carga con toallas cuando se van a un picnic de este tipo. Nadie. Es de que no, pues ahí me seco con la ropa, güey. O el rollo de papel, por ejemplo. No, diablos. Una piedrita, una hojita, un calcetín. Vienes mocho de calcetín luego. El cargador, obviamente. Los lentes. A veces hasta los niños se nos olvidan. Allá o aquí. ¿Tenemos otro audio? Venga.
2: Lo que nunca falta es de cuando ya vienes de regreso, después de que asaste la carne, cuidaste al niño, nadaste un rato, te estacionaste. Es de que uno por uno de los que van contigo se empiezan a dormir. Se duerme el niño, se duerme la niña, se duerme tu vieja, tu suegra, el perro, el perico. Y tú como güey, ahí vienes manejando. Claro. Tú sí no te puedes dormir.
1: Por supuesto, pues es que tú eres el que los lleva seguros a ese lugar. Pero dígame si no es cierto, llegan a cualquier lugar y el alboroto es un ratito y luego ya están todos sentadillos o dormidos. Yo he ido a vacaciones en que a veces la pasamos dormidos, güey. O sea, de que, güey, ¿qué estás haciendo en la cama? ¡Sobre! ¡Sálgase de ahí! Vamos a más música, regresamos. Mándame un mensajito, dime qué es lo que no puede faltar o dime una característica de ese viajecito de fin de semana. Picnic, balneario, playa, cabaña, rancho, lo que sea. Vamos a música y regresamos. 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

0: Pero continuamos en el elevador en calle 104.5, la radio de la ciudad. Saludos a los que acaban de encender su radio y que ahorita van regresando de la hora de comida. Ahí que regresan a trabajar, los que van ahorita manejando en alguna de las calles importantes de la ciudad de Monterrey. Pásenme su reporte vial, mándenme video, mándenme foto de cómo está el tráfico y en qué zonas. Si tienen alguna nota importante que me quieran dar de algún accidente, de la lluvia que está cayendo. ¡Ah, te creas! 81-24-30-104-5. El día está bien fresco. La verdad es que una de los placeres de mi día más maravillosos es cuando entro o cuando llego aquí a calle, desde el solazo entro así. Haz de cuenta que los ángeles cantan y me cargan, me llevan a la cabina por el climita. No te pases de lanza, es lo más maravilloso que siento en mi día. Porque ni al subirme al carro, porque cuando te subes al carro te subes así como sofocante y luego de aquí a que enfríe. No, y ya llegas aquí. Me imagino que ustedes han de vivir lo mismo los que llegan a la oficina. Hoy llegan y está el climita bien sabroso y entonces se siente bien rico entrar al lugar fresco. Tenemos un audio ahí, 81-24-30-104-5. Adelante, Fernando.
1: ¡Cuando quieras, Marco!
0: El Marco se tarda un chorro y deja tú. El Marco manda un mensaje y luego lo graba cuando le estás contestando y luego lo vuelve a mandar. Mira, pon el mensaje ese de Marco, nomás para que vean. No entiendo, Marco, ¿cómo le haces o para qué lo haces?
2: No puede faltar.
0: Mira.
2: Hombre, ya se acabó el programa. En una alberca o en un balneario. Son las chelas, Uriel.
0: Tanto tiempo. Oye, y nunca falta el que, bueno, ya regresó sin una chancla porque se fue al 36 grados. No te pases de lanza. 36 grados a la sombra. Tenemos Esau. ¿Qué onda, Esau? ¿Qué milagro?
3: Aldo, Aldo. Ah, ya no me sale.
0: ¿Están Guma o Esau?
3: Oye, compadre.
0: ¿Qué ha habido?
3: Estoy viendo el tema. Las veces que yo he ido, por ejemplo, a las albercas, yo no me prefiero ir con mi familia. Y si voy con alguien más, y me pregunta, ¿qué hay que llevar? Lo que tú tengas que llevar. Y yo voy a llevar lo mío, tú lo tuyo y cada quien lo suyo. Porque luego, de, oye, y que esto y que el otro. Te dije, ¿verdad?
0: Es que yo pensé que te ibas a llevar.
3: Te dije que esto, te dije lo otro y no me hiciste caso. Pero bueno, no es por ser envidioso, pero pues uno se va preparado y luego para que te hagan alguien, pues no.
0: Pues sí, bueno, eso es cuando vas en familias o así, pero lo que sí no puede faltar, pues el hielito, el agua, la fruta, por supuesto, algo para comer, por supuesto, la carnuca, la flecha para que eche humo, para dar envidia a los demás, los panecitos, Híjole, qué rico. Los canapés, la bebida, por supuesto, y la botanita. A ver, ponle play.
4: Para cualquier salida, siendo en exterior, bloqueador y repelente.
0: Exactamente.
4: Y se me quedan viendo raro, como cosas de señora que ando cargando otra bolsa. Vale. Pero a la mera hora te dicen, ¿me prestaste tu repelente? Ay, pues me bloqueado porque sí, sí está canijo el sol.
0: Ah, pero no te entonces, quisiste traer el tuyo, ¿ah? Así es la raza. Oye, pero siempre pasa de que de repente el accidente. Apenas vas llegando y ya me corté el pie. ¡Diablos, güey! Ya se te echó a perder todo el fin de semana. O alguien pierde la chancla. O uno termina quemado por el sol. O al otro se metió al agua con el celular. Échame la manita. Hay que tratar de ser un poquito más prudentes. Arturo, adelante, ponle play.
5: ¿Qué onda, Aldo? Cosas que no pueden faltar en una salidita así express. Pues el borracho que le anda cajeteando, que se cae en la alberca o en el río y ahí andan ayudándolo.
0: Ese fue el que dijo el Crazy Boy hace ratito. Oye, están todos en familia, a gusto, los niños, este y lo otro, y llega el tío borracho de mala copa. No vas a cajetear el momento. Tengo un top 10, según ChatGPT. Ya ven que ChatGPT a veces está medio orinada. Está medio mosqueado el top 10, pero ahorita se los voy a decir en la próxima intervención. Recibo mensajes 81-24-30-104-5. Vamos a música y regresamos. 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Caló. Formas de amor.

0: Tarzán.
1: ¿Escuchaste a Tarkan con Mua? ¿Así se llama esa canción? Mua. Ah, no, sí, Marik se llama. Vamos a escuchar Corazón sin cara. Eso. Despedido. Anakin, vamos a escuchar a Anakin. 8124-30-1045.

0: baja, Torito. Oye, te voy a decir el top 10. Tenemos un audio ahí pendiente. Si acabas de encender tu radio, estamos hablando de esas cosas que suceden en una salidita de picnic, en un balneario, en esa salidita del fin de semana para el rancho, para la playa, para las cabañas, para donde sea. ¿Y qué es lo que no puede faltar? Tengo dos top 10 cosas que no pueden faltar. En el número 10, bocina con música, por supuesto. En el número 9, toallas y cambio de ropa. Ahí va incluido el traje de baño. Número 8, juegos. O sea, balón, cartas, frisbee, etc. Número 7, bloqueador solar. Número 6, repelente, por supuesto. Número 5, agua suficiente. Número 4, hielera, muy importante. Número 3, comida y botanas, lo más importante. Y número 2, bolsa para recoger la basura. Ah, ñeñe, ese sí me gustó. Y en el número 1, buena actitud y ganas de pasarla bien. No creo. Se pasó de danza. Oye, esas son cosas que no pueden faltar. Y ahora, cosas que siempre pasan en una salidita de esas. En el número 10, alguien siempre llega tarde. En el número 9, alguien siempre olvida algo. Sí soy. En el número 8, alguien pregunta, ¿ya comemos? Y cuando recién acabas de comer, ¿qué vamos a cenar? Híjole, ese era mi papá. Número 7, alguien se quema con el sol y anda bien ardido y no me toquen. El número 6, se pierde una chancla. El número 5, la música termina siendo más importante que el paisaje. El número 4, alguien se mete al agua y ya no quiere salir. ¿Ah, eso qué? El número 3, hay discusión por dónde acomodarse. El número 2, alguien dice, ya vámonos y nadie quiere irse. Y en el número 1, el viaje de regreso siempre se siente mucho más corto que el de ida. ¿Será? No sé, fíjate. A ver, eso sí me causó. Ya el top 10 ya me valió gorro. Pero fíjate que me causó ruido. A veces sí pasa eso. Oye, ahora se me hizo bien corto la regresada. Pero no sé si es la regresada o la ida que se te hace más corto. ¿A quién le ha pasado? Que han salido de viaje y dicen, ah, ching, ahora se me hizo bien cortito. Pero no me acuerdo si es en la ida o la regresada. A ver, vamos a escuchar.
1: ¿Qué onda, Aldo?
0: ¿Qué ha habido?
1: Oye, nunca falta en esas ocasiones el que trae hongo en las patas.
0: Guácala. El vato.
1: Un poco de asco.
0: Pues sí, ni que te los vayas a comer tú.
2: Mi Aldo, habla el chino.
0: ¿Qué onda, chino?
2: Corte vial, tráfico por aquí, tráfico por allá, más para allá y también allá.
0: Acuya.
2: Y por lo que no puede faltar en las albercas, es el vato que se mete con camisa. Híjole. Para no enseñar la lonjota.
0: Oye, sí, fíjate que eso habla peor de ti. Oye, habla, o sea, tú quítatela, ¿qué tiene? ¿Qué tiene? ¿Con quién quieres quedar bien? Te ves peor con la playera puesta y toda embarrada. Vamos a música y regresamos. 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
2: Hoy nomás está con nosotros Manuel Turizo. ¡Hala! Te creas, te la creíste, va. Oye, rapidísimamente para comentarles de... Deme un segundito. Para comentarles de... que vamos a tener obviamente los boletos para el Dale Mix. 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
1: Seguimos transmitiendo completamente en vivo desde el edificio Paseo Santa Lucía. Saludos especiales a todos los que se reportan con nosotros a través de el WhatsApp y también a través de las redes sociales. Felicidades a la gente que está cumpliendo años el día de hoy, por cierto. Fíjate que hoy es un día raro para cumplir años porque hoy también se dio la onda del eclipse. El eclipse solar es un día muy especial, energético y de vibraciones y de frecuencias. Venimos a cantar. Que por cierto, les comento que el día de hoy quería hablar yo acerca del eclipse. Que hoy, hace rato, es que se vivió el eclipse solar. Eclipse total solar, pero que no tuvo efecto. Bueno, no se vio acá en donde nosotros estamos, sino se vio más en Europa. Y el, haz de cuenta que nada más explico, digo, para los que no sabemos, porque yo tampoco sabía exactamente cómo es, la luna se interpone entre la Tierra y el Sol y tapa el paso de la luz. Por eso se ve como que la luna, que entra el Sol en total oscuridad, ¿no? Se tapa totalmente. Pero energéticamente y en cuestión vibracional afecta a todo el planeta. Entonces, el día de mañana, ¿es mañana jueves, Villaba? Mañana jueves esotérico, viene Mitch la Regia, acuérdense que los jueves son jueves esotéricos aquí en El Elevador. Vamos a hablar un poquitito acerca de todos los efectos que este eclipse nos va a causar a todas las personas, pero principalmente a los signos en donde pues hay signos que afectan más, ¿no? Los signos que rigen este movimiento, que creo que es Leo, Escorpión, no sé si Acuario. Ay, son como cuatro signos los que fueron más afectados por este eclipse. Entonces mañana lo vamos a platicar con Mitch la Regia, ¿de acuerdo? Vamos a escuchar audio de Marco. Adelante, Marco.
2: Subir con Z, más rapidito porque se va rápido. Lo que a mí siempre se me olvida es la cuchara para la discada y las piezas para la carne asada, y no falta quien se haga pipí en la alberca o en el río, más si está rápido, vas.
1: Mira qué diferencia, es que el primer mensaje sí hubo muchas pausas, pero no, te pasaste de rápido ahora dale más tranqui, es un punto medio. A ver, ponle play a ese.
3: Siendo normalmente es más lento la ida hacia donde vas, porque es por la ansia de ya llegar. Sí, como ya vienes vaciado y todo, se está haciendo rápido el regreso.
1: Oye, fíjate que sí, es que estamos hablando, si acabas de encender tu radio, estamos hablando de cosas características o esos viajes que nos aventamos de fin de semana o el día de picnic o así, y estábamos hablando de que qué es lo que se nos hace más corto en el viaje, que a veces decimos, oye, se me hizo bien cortito, ¿es la ida o el regreso? Y me dice mi compadre que es la ida porque la ida es más lento, porque estás ansioso de llegar y estás así como que nada más estás pendiente del tiempo, por eso se te hace más largo. Vamos a más música, recibo sus mensajes 81 24 30 104 5. Esto es El Elevador.

para el bailongo. Vámonos, vamos a bailar, vamos a cambiar un poquitito el ritmo. Vamos a escuchar a Kalimba, No Me Quiero Enamorar, en Calle 104.5, la radio de la ciudad.

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2: Regresamos a Calle 104.5. Ya nos vamos a ir, ya son las 3:54. Y tenemos ahí un par de audios que están pendientes, ¿verdad? Esau, ese Esau es un loquillo. A ver, ponle.
3: Modelo, y hablando de botanas, lo que también no puede faltar son los elotes. Los elotes, para asarlos ahí en la lumbrita. Qué rico. Y luego lo que empiece la envidia, o que empiece la venta ahí sin querer queriendo.
2: Ándale. De que, oye, no te sobra uno, te lo vendo. ¿A cuánto? ¿40 bolas el elotito? Eso te cuesta el kilo, ¿no? Oye, el desgranado, ¿eso cuesta? El vasito de elote, 30, 40 bolas, o 20, o no sé cuánto, pero por ahí. A ver, tenemos otros audios ahí.
4: También, compadrito, no hace falta la tía o la hermana o el primo que... cada 10 metros, párate por nada, párate por nada.
2: Eso sí es bien bonito.
4: Ahí te lleva todo el camino, pare y pare.
2: A ver.
4: Bueno, claro, ya de regreso, porque ya cuando traen agüitas o ahí unas chavitas encima.
2: Por supuesto. No, la verdad es que sí está padre. Esas saliditas están bien chidas, la verdad. Sí me gusta, sí me gusta. Ya me urge una salidita de esas. Muchas gracias. Gracias a todos los que mandaron sus mensajes. 81-24-30-104-5, si no tienes el teléfono, para que lo guardes. Saludos a los del Callejón del Capibara, que también están bien pendientes siempre y escriben en su grupo. Ahí viene envidioso el vato. Gracias, gracias al Crazy Boy en los controles. Eddie Salinas en la dirección. Yo soy Aldo Suriel. Y recuerda que siempre terminamos con una reflexión, cambiamos el fondo y tomamos una respiración profunda. Me gusta hacer eso. Antes de irnos, quédate con esto. Al final, uno se da cuenta de lo que realmente o lo que realmente recordamos de estos días de salida no es cuánto gastamos, ni qué tan bonito era el lugar. Recordamos quién estaba con nosotros, las risas, los accidentes, la comida compartida. Y esas historias que después se convierten en un bonito recuerdo. Porque a veces un simple día junto al río o en una alberca o con tu familiar, una hielera y la gente que quieres, termina siendo uno de los mejores días de tu vida. Nos escuchamos el día de mañana. Esto fue El Elevador.

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A la mamá anda mala. Cuasiteo. ¿Cómo andan mis callejeros? ¿Cómo andan mis queridos chavacanos? Ah, no, ¿verdad? ¡Feliz miércolitros! Hoy es miércolitros, son las 4 de la tarde con 13 minutos. Yo soy Jessy Correa, bienvenidos a La Calle con Correa y te saludo desde la cabina más loca de la ciudad. Estás en Calle 104.5, la radio de la ciudad, la radio más prendida y locochona, la radio que se le va la luz. ¡Ay, es cierto, gente! ¡Eh! No, pero somos la radio más buena onda y la radio que siempre tiene boletos, porque tenemos boletos para el Dale Mix. La muñeca. No, Lucía, le di crisis, no tiene nada de malo si no me la pones. Yo canto, mira. No sé, díganme una de Yandel. Yandel Sinfónico, si no, no. ¿Cómo andan? Feliz miércoles, mitad de semana. Les deseo un bonito día. ¿Cómo los está tratando su miércolitos? ¿Cómo los está tratando su tarde? Mira, mi calle me trata bien bonito. Yo llego, estoy bien a gusto, con mi mesa de billar, pero ya me acaban de despedir. Despedida. No, despedido el crazy. Despido a todos. Oigan, tenemos boletos para el Dale Mix, tenemos muchas noticias que darte. También tenemos hoy punto para la Cal Calle. La callejera ahorita en estos momentos está transportando algún punto de la ciudad para que te topes con ellos y te entreguen tu Cal Calle, porque acuérdate que la Cal Calle tiene beneficios. Imagínate que te digan, si tienes la Cal Calle te damos boletos de Dale Mix. Imagínate, y tú sin la Cal Calle, para que hoy te pongas pendiente, no le cambies, no le piques ese botón. Te invito a que te quedes estas dos horas, traemos buena música y buen contenido. El día de hoy me vas a decir, ¿cómo se llama tu primera mascota? ¿Cómo? ¿Cachorro? Sí, sí, mamá, cachorro. ¿Neta? O sea, sí, nunca creció, siempre parecía cachorrito. La mía se llama, porque todavía vive, tiene 16, ya está grande, se llama Amy, es una French Bull. ¿El tuyo? Crazy. ¿Cómo? No. Crazy. 81-24-30-104-5, mándame el nombre de tu primera mascota, y si fue perrito, gatito, un pajarito. Mi mamá, por ejemplo, tenía un gallo. Mi abuelito, que en paz descanse, su perrita se llamaba Chumina, su primera perrita. Bigotes, el gato de mi abuelita. Ya sí, ¿verdad? Vamos a hablar de las mascotas. 81-24-30-104-5. Aquí te leo y te escucho. Arrancamos con buena música, mi querido Crazy Boy. ¿Qué tenemos? Súbela al volumen. Te dejo con esta rola. Estás en Calle, en la radio de la ciudad.

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1: La cabina la tengo llena. Despedidos los dos. Ah, ¿a dónde? Ya llegó Suriel. Anda bien guapo, con muchos zapatitos. ¿Eh? Porque traes botita y traes polo. Te ves guapo. ¿A quién vas a ver? ¡Otro! ¿A nadie? ¡Estamos de vuelta! 81-24-30-104-5. Mándame el nombre. ¿O qué, quién fue? Ay, ya ni modo. ¿Quién fue tu primera mascota? Mi primera mascota fue un French Poodle. Una French Poodle es hembra, se llama Amy. ¿Y el tuyo?
2: Buenas tardes, Jessy. Buenas tardes. Hola. Oye, feliz miércolitos. Soy nuevo radioescucha. Hace poquito que descubrí esta estación y la verdad, mis respetos. Me quedé porque siempre, todos los días hay buen cotorreo. Y buena música también. Un saludo a todo el equipo y pues tengo una duda. ¿Dónde puedo pasar por mi calcalle? Me gustaría pegarla en la camioneta, para que sepan que yo apoyo a la mejor estación de la radio.
1: Otro. Oye, ahorita les voy a pasar el punto de la ciudad donde estará la callejera con el team de calle. Así que no te me despegues, amigo. De aquí de calle, digo, yo sé que nos escuchas de todas formas, pero más adelante, no es más, en la siguiente intervención te digo en qué punto de la ciudad estará la calle callejera con la cal calle. Por acá dice Ruth Martínez, Chumina era una French, ¿cómo van a regalar los boletos para el Dale Mix? Ay, que su perrita se llamaba Chumina y era una French Poodle. Y dice, ¿cómo van a regalar los boletos del Dale Mix? Ahorita te digo más adelante también cómo vamos a dar los boletos del Dale Mix. Dale Mix. Dale, mix.
3: ¿Qué onda, jefa? ¿Qué onda, jefa? ¿Un caguamito qué? Ahí le va la historia del hámster que tuve, se llamaba Punky. Estaba en la secundaria, lo dejé, el Punky, lo dejé en el patio, en su jaulita. Punky. Y cuando regresé a la secundaria, estaba petrificado por el sol, se me murió.
1: No me dio risa. La neta, me enojé. ¡Eso es maltrato animal! Maldito. Por acá dice Satán. Así se llama mi perro. Ay, Satán. Está bonito. Por Satanás.
4: Jessy, buenas tardes.
1: Hola.
4: Mi primer mascota fue un cotorro.
1: Ah.
4: Y le puse Jack.
1: Jack.
4: Y se me moría.
1: Ah. Y hablaba.
4: ¡Jack, vuelve!
1: Porque a mí, Dios, ¿acaso me odias? Oye, ya hablaba Jack. ¿Qué sabía decir? Porque hay cotorritos que saben hablar súper bien, ¿verdad? Conversación y toda la cosa. Como cuando se querían meter a una casa a robar y el cotorro le habló a sus dueños. O sea, de que avisándoles que estaban robando. Nita, qué chido. Yo aquí tengo un cotorrito bien bonito. No decía, Suriel. Sí, habló el cotorro. No es cierto, no era ella. ¡Ya! No era ella. 81-24-30, ven para acá, 81-24-30-104-5, mándame tu mensaje, mándame tu audio, aquí te leo y te escucho también. Vámonos a buena música que tenemos, mi Crazy Boy. Te dejo con La Gusana Ciega. Guantes puestos, súbela al volumen, estás en calle 4 con 32.

Escuchaste a Gabito Ballesteros, pero tenemos más música para ti. Son las 4 de la tarde con 39 minutos. Súbele al volumen. Estás en calle, estás en la radio de la ciudad. ¿Quieres boletos para el Dale Mix? No te vayas, aquí quédate.

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0: 52 minutos. Tenemos mensajillos de todos ustedes. 81-24-30-104-5. A ver. ¿Qué tenemos? ¿Qué dicen? DJ, rápidamente.
1: Sí, sí, el cotorro hablaba. Te digo qué canción se aventaba.
0: ¿Cuál?
1: La del burro de Shrek, la que dice: porque estoy solito. Así le hacía. Porque me hace recordarlo. Y así.
0: Qué bonito. Mándanos
2: todo. Hola, Jessy, buenas tardes. Hola. Oye, 41 grados marca aquí en la caseta de Cuota, en Guadalupe. Hola. Qué horrible calorón. Ahí les encargo que saquen las caguamas bien heladas.
0: Hoy es miércolitros, se vale. Se vale. Yo creo que a mí se me antoja ahorita como que una chamochela. ¿Qué es esto? Ay, qué rico. Bueno, no, la verdad es que a mí no me gusta el café. Oigan, ¿sí sabían eso de mí, verdad? Que no me gusta el café. Ni helado, ni caliente, nada. ¿Quién sabe?
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0: ¡Épale!
4: Oye, Jessy, ¿por qué no haces un grupo de WhatsApp que se llame Los Callejeros con Correa?
0: Sí, Los Callejeros con... No, hombre, pero ustedes son sin correa, perrillos. Apenas ustedes sin correa. Oye, provechito por tu bebidita de café.
5: Jessy, mi primer mascota fue una chiva.
0: ¿Qué?
5: Se llamaba Chiva.
0: ¿Neta?
5: Luego mi papá la mató y la... Ay. Para hacerla guisado.
0: ¿Y te comiste la chiva?
5: Pues nadie se la quiso comer, todos lloramos, mis hermanos y yo lloramos porque ya no teníamos mascota.
0: Oigan, qué trauma que hagan eso los papás, ¿verdad? Se la bañan. Mi sobrinito tenía una chivita también y le puso Nina. Por mi vida, por Nina la bailarina, decía, se va a llamar Nina como Nina. Y luego un día lo cuernió. Pues estaba chiquita la cabrita, era así, ¿verdad? Bebé, cuernitos chiquitos. Pero pues mi sobrino era bebé, tenía 3 años. Lo cuernió, lo tumbó y ya dijo, ¡no, ya! ¡Háganla de comer! Y luego al día siguiente, todos comiendo chivita.
6: Tuve un gato que se llamaba Furiel y la tía.
7: Buenas tardes, Jessy.
0: ¡Hola!
7: Buenas tardes.
0: Buenas.
7: Mi primer mascota era un collie y le pusimos el Tullido.
0: Ok, ¿un qué?
7: ¿Verdad? Pero también tuve otra mascota.
0: Ajá.
7: Un gallo y le pusimos Claudio. Y también tuve...
0: ¡Qué chido! Te voy a decir algo. A mí me gustan mucho que a los animalitos les pongan nombres, pues nombres de personas, ¿verdad? Yo tengo una perrita que se llama Roberta, una que se llama Romina.
7: Otro más.
0: Mi perrijo se llama Roquelio.
7: Bueno, ese ya se me perdió.
0: ¿Qué se te perdió? A ver, ¿qué se te perdió?
7: Y le pusimos Claudio.
0: Gallo Claudio.
7: Y también tengo otro más. Bueno, ese ya se me perdió. A pesar de que era tortuga, le pusimos Lenta. Y así, como quiera, se nos perdió. Hoy tengo un pastor belga y
0: se
7: está oyendo la flaca. Te manda saludos y también yo, bendecida tarde.
0: Saludos al pastor belga. Qué chidos están esos perros, ¿eh? Cuídalos mucho. Saludos. Vámonos con música, lo que me mandas tu mensaje. Súbela al volumen. Ah, qué buena rola. 4:56.

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0: 7:04, estamos a la calle con Correa. Bienvenidos a nuestra segunda hora de programa. Aquí te invito a que te quedes en calle 104.5, la radio de la ciudad.
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0: Oye, ¿ya nos sigues en Instagram? Si no es así, te invito a que nos sigas, @calle104.5fm. ¿Por qué? 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

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Paulo Londra, Manuel Turizo, Ozuna, Arcángel, Yandel Sinfónico. ¡Qué chido! La neta. Toco, toco, toco. Esa es la verdad. Yo te toco, toco, toco. Ahí va. Ah, no. A ver. ¿Ya sigue? Súbele, súbele. Ea, ea, ea, ea, ea. Para que graben el TikTok. Ahí dale mix, todos juntos. Toco, toco, toco. Yo te toco, toco, toco. Dios bendiga al ingeniero que hizo este edificio. Así que ya sabes, participa en Calle. ¡Vámonos a música! Súbele al volumen. Son las 5:07.

0: en calle, obviamente. La radio de la ciudad, la que te pone de todo. Porque ahora te dejo con esto, llamado Titi me preguntó, de Bad Bunny, el conejo malo. Súbele al volumen.
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2: Pura candela, dale con la correa, con Jessy Correa, en la calle, con correa. Azota la correa, tra, tra, tra, tra, tra, tra, traba, traba, traba. ¿Cómo andan? Oigan, es que aquí, mira, ya se siente el ambiente urbano, ya se siente que este sábado es el Dale, Dale Mix. ¿Ya participaste? Participa, perrillo, para que te ganes boletos para el Dale Mix. Oigan, estamos platicando acerca de cómo se llamaba tu primera mascota, o cómo se llama, porque incluso hay gente que todavía tiene de que, oye, pues mi perrita, mi perrito, mi gatito, mi pajarito, yo qué sé, pues fueron mis primeros mascotas o mi primera mascota y pues todavía vive, ¿no? Como no es como con nosotros en mi casa, que mi primera mascota fue, es una French Poodle, se llama Amy, y todavía está con nosotros mi muñequita preciosa, viejita preciosa. Entonces yo quiero saber cómo se llama tu primera mascota. Si tienes foto, mándanos. Amamos las mascotas. A Calle es pet friendly. Calle es pet lover. Calle está en contra del maltrato animal. Así que bueno, queremos que nos mandes la foto de tu mascota. 81-24-30-104-5. 81-24-30-104-5. O por ejemplo, de que, ah, mi primera mascota fue un hámster. Y se llamaba Rodrigo. Se llamaba Roberto. Tenemos mensaje. Hola, buenas tardes, Jessy. Mi primera mascota se llamaba Miroslava. Era una tortuga. Se murió a los... ¿Qué? Se murió a los 65 años. Era de la familia por varias generaciones. ¿Me puedes complacer con la canción de la correa completa, porfa? Saludos de la Facultad de Arquitectura de la UANL. Besitos, te quiero mucho. Ate Santiago Alejandro González Yaques. Me encanta tu TikTok. Te ves con mucha buena vibra. Gracias por leernos, gracias por escucharnos, gracias por sus mensajillos. A ver, ¿qué tenemos por acá?
3: ¿Qué onda, Jessy? Oye, hola. Mi primera mascota fue un gallo.
2: Neta.
3: Y le decíamos el Sorullo.
2: Oye, Sorullo.
3: El único tuyo. bien chulo mi Sorullo. Prieto, prieto nomás como el dueño. Cállate. Pero bonito, cantaba bien bonito a las 5 de la mañana el gallito.
2: Ay, amamos los gallitos que nos despiertan en la mañana.
4: La mejor estación.
5: Buenas tardes.
6: Buenas.
5: Mi primer mascota era un collie y le pusimos el tullido.
6: Ah. ¿Un qué?
5: Pero también tuve otra mascota.
6: Ajá.
5: Un gallo y le pusimos clavo.
2: Porque me manda lo que yo dije. Yo dije, chis, y hablé.
7: ¿Dónde ves? Y nosotros teníamos un perro que se llamaba Peluchín. Peluchín. Ah, era un perro callejero, pero estaba bien peludo.
2: Qué bonito.
7: Peluchín. Y un día salió la pareja de mi mamá a tomar el camión. Y el perro se fue atrás de él. Y pues, guáchalas. Lloramos mi hermano y yo. Lo enterramos en un monte. Y le rezamos.
2: No.
7: Y le rezamos al portal. Peluchín.
2: Pero como porque el novio de tu mamá no se fijó. O sea, ¿está menso o qué? Perdón. Yo sí me enojo cuando hablamos de animales.
8: ¿Qué onda, Jessy?
2: Hola.
8: Buenas tardes. Excelente miércoles.
2: Buenas.
8: Oye, Jessy. Fíjate que yo tenía un perrito. Y ese es un solo vino, ¿va? Era...
2: Ajá.
8: O sea, era eléctrico, ¿eh? Era más corriente que la fregada.
2: Ah.
8: Y se llamaba Lucas.
2: Son los más bonitos.
8: Ya se me murió de viejito ese.
2: Ah.
8: Y otra cosa, hoy la persona esa que dijo que hay que hacer un WhatsApp, un grupo de WhatsApp y todo. Dile que se meta de productor, ¿no quiere? ¿Ok?
2: No es mala idea hacer un WhatsApp y platicar por ahí. Aplausos. Mándame tu mensaje con el nombre de tu primera mascota. 81-24-30-104-5. Son las 5 de la tarde con 22 minutos y tengo buena música. Te dejo con esto de mi querida amiga íntima Katy Perry. ¡Súbela al volumen! 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

0: Hola, mi chispita de chocolate blanco, ¿cómo estás? Guapérrima.
1: Hola, muy bien, ¿y tú? Gracias por tu mensaje, todo chidito, todo muy cool, todo muy guay.
2: Hola, Jessy.
1: Hola.
2: Mi primera mascota se llamaba Monji, con Y, Monji, y era un French, French también.
1: French
2: y ahora tengo una perrita, es salchicha.
1: ¡Ay, qué cosa!
2: Y se llama Nutella.
1: ¡Ay!
2: Saludos, Jessy. Un abrazo.
1: Saludos, besitos a Nutella.
3: Buenos días, votamos por la de Rápido y Furioso. Hola, Jess, buenas tardes. Mi primer perro fue...
1: ¡Ey, yo no soy Roger!
3: Uno de la raza Boxer y se llamaba Luther. Después se me murió. Y ahorita tengo un perro de la raza Akita Americano y se llama Severus. Como el de Harry Potter.
1: Ah, ¡qué chido! ¡Qué chido que tengan mascotitas! ¡Qué bueno! ¡Qué bonito! ¿Qué son? Papás. ¿Qué tienen perrijos?
4: Buenas tardes, Jessy.
1: Hola.
4: En la casa de mis papás, la primera mascota fue un perrito salchicha. Se llamaba Bobby. Luego se nos murió de adulto. Luego después tuvimos un chihuahua que le pusimos Loco. Y luego ya cuando me casé con mi hija, mi esposa... Tuvimos un perico que se llamaba Lucas.
1: ¿A poco?
4: Y luego un gatito que se llamaba Kiara. Y ahorita tenemos dos perritos, que es el Coffee y la Nube.
1: Ah, la Coffee. El Coffee y la Nube. Por acá dice, mi primera mascota fue una víbora llamada Pili. Ay, no me gustan las víboras. Bueno, las respeto mucho. Sé que mucha gente les gusta. Pero, no sé, a mí las me dan miedo más bien. No que no me gusten, están lindas, me dan miedo. Y también me dan miedo de las tarántulas. Patones peludas. Dice, mi primera mascota fue un maltés y estuvo conmigo 17 años. Wow, pero ¿cómo se llamaba? Ay, ay, lo puse acá. A ver.
5: ¿Qué onda, mi Jessy?
1: Hola.
5: Buenas tardes,
1: hola.
5: Feliz ombligo de semana. Mi primer perrita fue una Cherpei negra y se llamaba Sabrina. Besitos, bye.
1: Sabrina. Oh, está bonito el nombre.
6: Está chiflado, pero...
7: Porque se
6: queda.
7: Como tiene la...
1: ¡Qué bonito! Él es el que canta porque estoy solito. ¡Qué bonito! Dice mi Yaco. Lo extraño. Ay, se llamaba Yaco. ¡Qué bonito está! A ver, por acá. ¿Qué dice acá? A ver.
3: Hola, Jessy.
1: Hola.
3: Aquí viene mi hermana conmigo, era fan tuya. Cuando eras meserita.
1: Ah, gracias, sí, salúdamela. ¿Cómo se llama tu hermana? Oye, también me mandaste una foto de tu perrito. ¡Qué bonito! Color café, muy, muy bueno. ¿Cómo se llama tu perrito? Oye, vámonos a música. En lo que me mandas tu mensaje, son las 5:36. ¡Sube el volumen! ¡Venga! ¡Ah, qué buena rola!

una foto de tu perrito. ¡Qué bonito! Color café, muy, muy bueno. ¿Cómo se llama tu perrito? Oye, vámonos a música. En lo que me mandas tu mensaje, son las 5:36. ¡Sube el volumen! ¡Venga! ¡Ah, qué buena rola!

esto de Cari León. Que vuelva, súbela el volumen. Son las 5 de la tarde con 44 minutos. ¿Ya nos sigues en Instagram? @calle104.5 FM.

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0: 5:54. Oigan, ya me voy. Miau, miau. No tenemos tiempo, gomita.
1: Amiga, pero no seas hipócrita.
0: ¿Por qué?
1: Si ahorita estabas bien enojada hablando por teléfono y entras bien feliz.
0: Pero por otros temas.
1: No, no, amiga, no. Cuéntalo, aquí somos bien transparentes.
0: Ay, ay, ay.
1: ¿No
0: ay,
1: vas
0: ay,
1: a
0: ay.
1: Andar cuidando sillas? ¡Ay! Ahora que una de tus amigas ande con Kevin Show. ¡Ay! ¡Ay!
0: Ya, apágale el micrófono.
1: Que por eso ya no tiene.
0: ¡Cállate! ¡Ya me voy! Nos escuchamos mañana en punto de las 4 de la tarde. Se quedan con Suriel el Chismoso. Le encanta el chisme y si no lo tiene, lo inventa.
1: Yo no estoy inventando
0: ay,
1: nada.
0: Crazy, crazy, te estoy dando una indicación. Bájale el micrófono a Suriel.
1: Te traje un refresco y un elote.
0: ¡Ya, ya!
1: Cuéntanos, amiga, ¿no estás enojada?
0: No.
1: ¡Ah! ¡Apágale el micro! Apágalo. Oigan, ya nos vamos a ir para la semana que... Habla.
0: Ya nos
1: apágaselo, vamos. Apágaselo, apagas. Bueno, nos vamos a quedar con que...
0: ¿Qué?
1: Ay, sí te prenden el micro.
0: Claro, tiene que...
2: Tu voz nos molesta.
0: ¡Chao!
3: Rito y Rapperte. Pues... ¿Cómo puedo indovinar?

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